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0: quién estamos escuchando, Ana Plata?
1: A Manuel García con Profesora y Profesor.
0: ¿Dedicado a?
1: A los maestros y a los docentes, que es su día.
0: ¿Los recuerdas? ¿Alguno que recuerdes? ¿Primero de primaria?
1: Primero de primaria, Ana María.
0: ¿Y segundo? Échale, échale.
1: Ella también.
0: ¿Cómo? ¿Repetiste? Sí, dos años.
1: La misma, ¿te podía tocar la misma maestra? Sí.
0: Nunca me tocó. Bueno, es que nunca estuve en la misma escuela.
1: Ah, pues no,
0: no me reinscribían. Ajá. No me dejaban reinscribirme. Entonces, nunca, no hice el mismo año. Digo, ajá, quiero decir, no hice la primaria en la misma escuela. O sea, hice seis años de primaria en seis escuelas.
1: Ok, pues por eso no te tocó.
0: Terminé en una escuela de católica. Con la madre Timotea.
1: Ajá.
0: La madre Timotea me dijo, tú no serás nadie en la vida. No sabía no sabía ella que yo era disléxico.
1: Ajá.
0: Y que tenía una divergencia, que no podía aprender igual que los demás.
1: Ajá.
0: Y pues imagínate qué responsabilidad decirle a un niño de sexto de primaria, tú no vas a ser nadie en la vida, porque ella pensaba que yo era tonto.
1: Ajá.
0: Porque evidentemente era un pillo, era un truán, hacía cantidad de travesuras, pero en cuestión de letras no podía, no podía.
1: Lo bueno es que no te afectó y ahora eres la Barbie.
0: Ahora soy la Barbie. Bueno, pues a la madre Timotea, tome.
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0: Clima extraordinario en Tijuana, como debe de ser. Hoy 21 grados, llegamos, y mañana 22, y el domingo pronóstico de lluvias chiquitín, no se preocupe, no es nada serio, lluvia débil, sin embargo, es menester informarle que hay pronóstico de lluvias para la tarde del domingo, pero insisto, es una lluvia débil, el pronóstico es igualmente débil, de 30%, pero ya ve que a veces aquí la cuestión es caprichosa. Hoy, Día del Maestro, felicidades a todos, menos a la madre Timotea. Y vamos rápidamente a saber cómo está la cuestión del dolaruco.
1: Este viernes el dólar se compra en 16 pesos con 60 centavos, mientras que el precio a la venta se encuentra en 16 pesos con 80 centavos en promedio.
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1: Si cruzas por la garita de San Isidro, carril normal, hay una espera de 1 hora con 40 minutos. Rural Lane, 1 hora con 20. Sentry, 30 minutos. Y acceso peatonal, 1 hora con 10 minutos. Por la garita de Otay, carril normal, hay una espera de 2 horas. Rural Lane, también 2 horas. Sentry, 45 minutos. Y acceso peatonal, 1 hora con 40.
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0: Vamos a las noticias, vamos a los encabezados. Primero le quiero compartir este incendio en donde familias comenzaron a desalojar sus viviendas ante el avance de un fuerte incendio registrado esta tarde en el Cañón del Padre, en la zona conocida como Cartolandia. Lo digo con todo respeto, así es conocida. Y por supuesto que ante todo, primero le llaman hogar muchas personas. Le llaman mi casa. Se quemaron bastantes, no está todavía por parte de bomberos. Habían dicho que eran entre 8 y 11 viviendas. Ahí estuvieron los bomberos, estuvo la gente tratando de participar para contener esto. Hubo una empresa de agua, que también dedicó parte de su, pues lo que ellos comercializan es el agua potabilizada, para tratar de menguar el incendio que estaba consumiendo las viviendas. Insisto, sí, algunos le dirán Cartolandia, pero otros le dicen hogar. Y vamos con algo, pues sí, que tiene que ser. El Día del Maestro, y la presidenta ya lo había adelantado y el titular de la SEP, Mario Delgado, lo confirmó. Hoy se anuncia el 9% de incremento salarial para maestros y, claro, maestras.
3: Anunciar que hemos acordado con los maestros y las maestras un incremento salarial del 9%, que está compuesto de distintos componentes en distintos tiempos entre prestaciones y reconocimiento al salario. Con esto se mantiene la tendencia de recuperación en términos reales del salario de los maestros y las maestras, que ha logrado ya superar en tan solo 7 u 8 años con los gobiernos de la transformación el rezago que se acumuló durante la larga noche neoliberal de más de 35 años, donde año con año los maestros veían cómo el poder adquisitivo de su salario iba perdiendo capacidad. A partir de los gobiernos de la transformación, inició esta recuperación salarial y con este anuncio hoy se sostiene. Así que muchas felicidades a los maestros y las maestras.
0: Por un lado, felicitaciones para los maestros, pero hoy en Tijuana hubo otra realidad, una manifestación que cubrirá Selene Reynoso. Y agentes de la Policía Municipal adscritos al distrito Playas de Tijuana aseguraron a una mujer señalada por su presunta participación en daños a propiedad ajena y lesiones. Según el reporte, esta mujer llegó al domicilio de su expareja y sin mediar palabra rompió con un bloque de cemento el vidrio delantero de un vehículo Dodge Attitude color blanco. El afectado salió para detenerla. Ella presuntamente lo golpeó en el brazo izquierdo, dejándolo lesionado también de la cabeza, pero logró retenerla hasta que llegó la policía. La Secretaría de Seguridad y Protección Ciudadana Municipal, a través del Escuadrón Morado, rescató a un menor de 13 años con capacidades diferentes que presentaba signos de abandono y descuido en la colonia Niños Héroes. El menor fue resguardado, trasladado a un lugar seguro y canalizado a instancias de protección infantil. Las autoridades buscan a su madre, quien no se ha hecho cargo de este menor. Dicen testigos que desde hace 2 meses. Y atención con esto que tiene tufo a escándalo nacional. El exsecretario de Seguridad Pública de Sinaloa, Gerardo Mérida Sánchez, exsecretario de Seguridad Pública de Sinaloa, está bajo custodia del gobierno de Estados Unidos luego de cruzar la frontera por Nogales, en Arizona, el pasado 11 de mayo. Apenas se enteró el Gabinete de Seguridad de México. Ya confirmó que se encuentra bajo custodia de los USA Marshals y que la Secretaría de Relaciones Exteriores ya está con comunicación directa con las autoridades estadounidenses. Este individuo, Mérida Sánchez, exsecretario de Seguridad de Sinaloa, es uno de los señalados por Estados Unidos, por el Departamento de Seguridad y una corte, un tribunal de Nueva York, de ser un protector de narcotraficantes en Sinaloa. Y la Unidad de Inteligencia Financiera habría ordenado, es esta UIF, Unidad de Inteligencia Financiera, habría ordenado el bloqueo de las cuentas bancarias del gobernador con licencia Rubén Rocha Moya, así como de algunos de sus hijos, el senador Enrique Insunza Cázares y otros funcionarios señalados en investigaciones por presuntos vínculos con el narcotraficante, pues ya lo sabe, ¿no? El Mayo Guzmán, el cártel de Sinaloa, en fin. La medida fue enviada a bancos a través de la Comisión Nacional Bancaria y de Valores y suspendieron las operaciones financieras de los antes mencionados. Hoy en la mañanera la presidenta dijo algo así contundente y claro, no sé. Le cuestionaron esto, le congelaron las cuentas, la UIF, la Unidad de Inteligencia Financiera, que depende de la Secretaría de Hacienda, que es una secretaría de usted, presidenta. No sé, dijo Claudia Sheinbaum. Y otro pueblo azotado por la violencia de los criminales, otro pueblo que pide ayuda, pues ellos dicen, ¿verdad?, a Donald Trump, esto por la falta de respuesta en México. Son habitantes de San Pedro Huitzapula, un municipio de Atlixta, en la región de la montaña de Guerrero, una de las regiones más pobres en México.
4: También, si no hay justicia en nuestra nación, nos invocamos a pedir la justicia al presidente de Estados Unidos, a Donald Trump, para que desaloje y capture a los narcopolíticos que están afectando a nuestro municipio. Auxilio, los ardillos y Cimarrón nos quieren desaparecer. Señora presidenta, gobernadora, señor Donald Trump, señor Bukele, por favor, ocupamos ayuda. Es emergencia. Sí tenemos ayuda. Sí están dos carros de guacho, pero no es suficiente.
0: Sí están dos carros de guachos, pero no es suficiente. Le piden ayuda a Bukele, le piden ayuda a Donald Trump. Y bueno, pues a quienes están haciendo esto les llaman traidores a la patria. ¿Será esta gente traidora a la patria? Usted lo dice. Por cierto, ahí está el 664-855-2655, el 619-484-2999. Es viernes. Vamos a un corte comercial y volvemos. Se informa en Globo 99.3.
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0: ¿Cómo le fue a usted con su maestra, con su maestro? Sobre todo el recuerdo, mucho es el de la primaria, por supuesto que secundaria y prepa y universidad lo recordamos con mucho cariño, pero los de la primaria pues nos marcaron, estábamos en la formación para convertirnos en lo que somos. Y bueno, en el marco del Día de la Maestra y del Maestro, la gobernadora Marina del Pilar encabezó un acto solemne en el Teatro del Estado para reconocer a docentes que han dedicado más de 30 y 40 años de su vida al servicio educativo en Baja California. En este evento, Marina del Pilar destacó que su administración alcanzará la cifra histórica de más de 3,000 pensiones liberadas, superando todas las gestiones anteriores y reafirmando que la educación es una de las más altas prioridades en su gobierno. En el estado nos gobierna una docente. Y aquí en Tijuana también, Burgueño es docente. Así es que, bueno, estamos rodeados del magisterio. Y ya verá lo que nos va a decir Selene Reynoso respecto a lo que realmente opinan los profes que están en el campo de batalla.
1: Hola, hola, buenas tardes, Miguel Ángel Fernández Barbí. Claro que sí, recuerdo a mi maestra de segundo de primaria, la maestra Elsa, que nos aventaba el borrador. Acuérdate que en esos tiempos el borrador era de madera. El que andaba de travieso nos aventaba el borrador. Me acuerdo de mi profesor en tercero de primaria, el maestro Sergio, que se mandaba a cortar varas secas y con esa nos daba en las platillas de los pies, ahora sí que en las nachas o en las palmas de las manos, al que se portaba mal. En el cuarto año de primaria, la maestra Graciela, esa nos levantaba, pero si de las patillas, de las puras patillas te levantaba, que te paraba hasta de puntitas. En el quinto año, el maestro Manuel, ese me acuerdo que una vez se quitó el cinturón y nos agarró a cinturonazos como a 5 compañeritos y a mí, a puro cinturonazo nos agarró. Y en sexto año a la maestra, no recuerdo bien su nombre, pero era bien linda esa maestra, muy guapa, muy bonita, era muy alta, era alta y güera, era como chipileña, muy guapa de ojo claro.
0: Chipileña.
1: Saluditos a todos los profesores, Barbie.
0: ¿Qué será de chipileña?
2: No sé, pero qué buena memoria, ¿no?
0: Chipileña, sí, la chipileña era alta y muy guapa. Sería de Chipilo, Michoacán,
2: a
0: yo
2: lo
0: creo,
2: mejor,
0: ¿no?
2: Sí, a lo
0: bueno,
2: mejor.
0: ¿Chipilo está en Michoacán? No.
2: Ahorita nos va a decir.
0: Ahorita nos va a decir, sí, de dónde es, son los chipileños.
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0: Y antes de ir al resumen nacional, le compartimos, ya Ana Plata hizo producción, los chipileños son originarios de Chipilo de Francisco Javier Mina, una comunidad ubicada en el estado de Puebla, a unos 15 kilómetros al suroeste de la ciudad de Puebla. Son descendientes de inmigrantes italianos, principalmente de la región de Veneto, que fundaron el pueblo en 1882 y mantienen el uso del Veneto chipileño. Bueno, el chipileño me suena. Creo que hay una crema que se llama Chipilo. Una crema. Y debe de tener ese origen.
2: Y un restaurante por aquí, ¿no? El Chipil.
0: Y cuando uno se pone así muy chipilón. Hoy ando chipilón por culpa de la maestra Timotea.
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4: El exsecretario de Seguridad en Sinaloa, Gerardo Mérida Sánchez, fue detenido en Estados Unidos. El general en retiro se encuentra en Nueva York, donde se prevé hoy sea su primera audiencia. La detención de Mérida Sánchez ocurrió el lunes 11 de mayo, según autoridades de Estados Unidos. Tras la salida de Víctor Rodríguez como director de Pemex, la presidenta Claudia Sheinbaum negó que haya sido por fallas. Esto luego de que en los últimos meses se registraran derrames de petróleo y algunos incidentes en refinerías. La jefa del Ejecutivo Federal reiteró que la salida de Rodríguez Padilla de la dirección de Pemex es porque regresará a la academia.
5: Lo invité, le dije, ayúdame, incorpórate porque es un gran técnico, conoce petróleo, conoce electricidad, es, digamos, el mayor experto en contratos de petróleo que hay en México, y me dijo, sí, pero soy académico y quisiera ayudarte un tiempo, no me quiero quedar los 6 años. Se quedó año y medio y después me dijo, ya quiero regresar a la academia. Entonces le dije, quédate con nosotros, ¿por qué no te vas al Instituto de Energías Limpias, que es parte de Comisión Federal de Electricidad, y aceptó.
4: La presidenta Sheinbaum Pardo destacó los cambios que han realizado en los últimos años en materia laboral con las y los maestros del país y anunció un nuevo aumento salarial. Además, negó la salida de Mario Delgado como titular de la SEP. Profesoras y profesores marcharán hoy en distintos estados del país en el marco del Día del Maestro. En la Ciudad de México, la Coordinadora Nacional de Trabajadores de la Educación partió de varios puntos de la capital rumbo al Zócalo. Entre las exigencias están el aumento al salario, la abrogación a la ley del ISSSTE de 2007 y modificar el esquema de pensiones. De lo contrario, reiteraron que saldrán a marchar el día de la inauguración del Mundial. En Jalisco, una mujer de 52 años murió y otras 26 personas resultaron lesionadas tras una explosión registrada durante las fiestas patronales en Amatitlán. De acuerdo con Protección Civil del Estado, el incidente se originó cuando un torito de pirotecnia, que era quemado durante los festejos, desprendió una chispa que alcanzó un puesto de comida donde había un cilindro de gas, lo que provocó la explosión. Entre los heridos hay 5 personas en estado grave. Anoche, en la final del fútbol mexicano femenil, las Rayadas de Monterrey vencieron 1-0 a las Águilas del América. El partido de vuelta se jugará el domingo a mediodía, mientras que en la semifinal de la Liga MX varonil, Pachuca también venció a Pumas por la mínima diferencia. El partido de vuelta se llevará a cabo en CU el domingo por la noche y mañana las Chivas y Cruz Azul definirán al primer finalista del torneo. Con información de reporteros y corresponsales, para MBS Noticias, Giro Montes de Oca.
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6: Hola, ¿qué tal? Muy buenas tardes, Miguel Ángel. Como siempre, es un gusto saludarte a ti, a toda la audiencia de MBS Noticias. Les comento que en estos momentos me encuentro aún en un incendio. Un fuerte incendio que se registró en la colonia Cañón del Padre, esto ubicado a un costado de la vía rápida a la mar, esta zona pues de invasión que se encuentra justo frente a la reconocida empresa de Amazon. Hasta el momento no nos han indicado las afectaciones totales. Lo que nos comentan por la dirección de bomberos es que el recuento de daños ha sido únicamente daños materiales. Nos han reportado personas lesionadas afortunadamente. Al llegar al lugar, lo que observamos es que a pesar de que las autoridades aún no daban la indicación de evacuar las viviendas aledañas, por los mismos residentes, los mismos vecinos tomaron esa iniciativa y comenzaron a sacar sus pertenencias, comenzaron a sacar electrodomésticos, veíamos lavadoras, refrigeradores, una infinidad de artículos personales, sus pertenencias, todas estaban a las afueras, pues esos domicilios por cuestión, pues de seguridad. La verdad es que alrededor de las 4 de la tarde ya se había indicado por la dirección de bomberos que era el recuento de 8 viviendas. Esto pues pudo haberse aumentado incluso hasta el doble de vivienda, sin embargo, pues ya serán las autoridades quienes más adelante nos informen. Les comento que continúan trabajando y están haciendo pues el recuento de daños, están elementos del cuerpo de bomberos aún trabajando en el lugar para remover los escombros y bueno, finalmente contabilizar. En el lugar pudimos platicar con personal de UMAS, quienes nos comentaron que serían ellos quienes les brindarían apoyo, primeramente psicológico, a los afectados, a las familias, y bueno, también dado caso de requerir quizá apoyo de dónde quedarse, iban a canalizarlo hacia un albergue. Les comento que esta pues es la primera vez en varios años que ocurre un gran incendio en esta zona, repito, en la colonia Cañón del Padre, ubicada en la vía rápida a la mar, eso en dirección hacia el bulevar Héctor Terán Terán. Y bueno, por casi, yo creo que unas 2 a 3 horas, les podría comentar que la vialidad pues se ha mantenido cerrada.

0: consumías en su totalidad aquí en la colonia Cañón del Padre. Esa es la información que les tengo. Muchísimas gracias por el espacio aquí en MBS Noticias. Yo soy Karen Castañeda, que tenga una excelente tarde.
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2: Muy buenas tardes, Miguel Ángel. Qué gusto saludarte a ti y a toda tu audiencia de MBS Noticias. Feliz viernes. Comentarte que integrantes de la Coordinadora Nacional de Trabajadores de la Educación, la CENTE, advirtieron un posible paro nacional indefinido y protestas durante el Mundial. Así es que este viernes 15 de mayo se reunieron en la Secretaría de Educación de Tijuana, en la zona Río, como parte de las movilizaciones realizadas a nivel nacional en el marco del Día del Maestro. La concentración inició alrededor de las 8 de la mañana, donde trabajadoras y trabajadores de la educación reiteraron sus demandas en defensa de la educación pública y sus derechos laborales. Entre las principales exigencias del magisterio se encuentra la abrogación de la ley del ISSSTE de 2007, el pago a docentes interinos y el rechazo al uso de las UMAS para el cálculo de las pensiones. Durante esta movilización, representantes de la CENTE señalaron que será en la Asamblea Nacional Representativa donde se definirá la agenda de acciones a seguir a partir de estos días, incluyendo la posibilidad del paro nacional indefinido de labores durante el mes de junio. Indicaron que en caso de no obtener respuesta por parte de las autoridades federales, las protestas continuarán en distintos estados del país. Incluso, Miguel Ángel, no descartaron posibles movilizaciones durante el Mundial en México. Sobre ese tema explicaron que la propuesta ya se encuentra sobre la mesa dentro de la Asamblea Nacional Representativa, aunque todavía no existe una decisión definitiva. Los docentes señalaron que será este órgano nacional de gobierno de la CENTE el que determine las estrategias de protesta que podrían implementarse en las próximas semanas. Y hasta el momento, autoridades educativas no han emitido una postura oficial. Es hasta aquí la información. Regreso contigo a cabina para MBS Noticias. Selene Reynoso.
3: Gracias, Selene Reynoso, y pues ahí está lo que le comentaba acerca del magisterio, y por supuesto también lo que Karen Castañeda nos reporta desde esta zona donde pues es conocida como Cartolandia, pero reconocemos primero que es el hogar, que es alguien le llama casa en lugar de Cartolandia, y pues nos consterna un tanto saber que hoy mucha gente no tendrá dónde pernoctar, que no tendrá dónde dormir, cómo calentar una comidita. En fin, esperemos pues que el gobierno rápido se active, el gobierno municipal, por supuesto, rápido active algún tipo de albergues y esas estufas que tiene el ejército. No quiero involucrar yo al ejército, por supuesto, en esto, si no es su obligación, pero no está de más que apoyen a esa población que tanto lo va a necesitar, cuando menos un par de días en donde logran pues tener una zona o un lugar a cual llamar de nueva cuenta casa. Y una mujer de aproximadamente 35 años de edad fue localizada sin vida la mañana de este viernes sobre la calle Mexicanos, esto en la colonia Latinos, perteneciente al distrito Sánchez Taboada. De acuerdo con información preliminar, policías municipales atendieron el reporte alrededor de las 6 de la mañana. Al arribar al sitio, encontraron a la víctima tendida, boca abajo y sin signos vitales. La mujer vestía sudadera blanca, pantalón azul y tenis negros y presentaba una lesión en la espalda producida por proyectil de arma de fuego. Hasta el momento no ha sido identificada oficialmente. Vecinos de la zona señalaron haber escuchado detonaciones aproximadamente a la 1 de la mañana. Sin embargo, en el lugar no fueron localizados indicios balísticos. El área fue acordonada mientras agentes de la Fiscalía General del Estado realizaban investigaciones y el procesamiento de la escena. Al lugar también acudieron elementos del EGMEX y Policía Municipal para resguardar la zona. Y bueno, le comparto que en atención a una

0: Denuncia ciudadana sobre un reporte de violencia, llegó la policía municipal a playas de Tijuana y aseguraron a una mujer que estaba siendo señalada por su participación en delitos de daños en propiedad ajena y lesiones. Los hechos ocurrieron en la colonia Lázaro Cárdenas, donde oficiales municipales acudieron a un llamado emitido por la central de radio relacionado con un caso de violencia entre parejas, quiere decir entre una pareja. Ahí llegó la policía municipal y se entrevistaron con la parte reportante, quien manifestó que momentos antes se encontraba al interior de su domicilio cuando su expareja llegó a gritos al lugar y tomó una piedra, un pedazo de concreto, y empezó a golpear el vehículo de su propiedad, del individuo, un automóvil marca Dodge. Le quebró el vidrio delantero con un pedazo de bloque de cemento. De acuerdo con el testimonio del afectado, salió del domicilio con la intención de detener la agresión. Sin embargo, la asegurada lo golpeó en el brazo izquierdo y en la cabeza, ocasionándole lesiones que no sabemos cuánto tiempo tardarán en sanar, pero provocaron que esta mujer fuera detenida. El reportante logró, pues, por la fuerza, ¿verdad?, derribarla y someterla en lo que llegaban los oficiales. Por lo anterior, los agentes procedieron con el aseguramiento de quien fue identificada como Alma Griselda, de 31 años de edad, a quien se le informaron sus derechos constitucionales antes de ser trasladada para su puesta a disposición ante la Fiscalía General del Estado. Ella realmente presentaba un cuadro de neurosis severo. No paraba de reír y decir, pues entre carcajadas de histeria, pues decía que no había pasado nada y que ese era el automóvil. En fin, hacía señalamientos de la vida en pareja que terminó, por lo que estamos informando, bastante mal. Fue trasladada y el hombre fue valorado clínicamente, médicamente, quiero decir, para saber si las lesiones tardarían más de 15 días en sanar, y pues ella tendrá que pagar los daños y los gastos médicos sin mayor problema. Y por supuesto que invitamos siempre a la comunidad a resolver estas cosas de la manera que debe ser, manera legal, a través de las vías legales, porque si no, el que pierde es el enojado. Pero bueno, déjeme darle un mensaje a la comunidad. En punto de las 11 de la noche de este viernes 15 de mayo, el 25º ayuntamiento llevará a cabo el cierre temporal de la vialidad sobre el libramiento Rosas Magallón, a la altura de la colonia Margarito Saldaña, en el sentido de circulación hacia las 5:10 del Parque Pacífico hacia las 5:10, debido a maniobras de montaje del puente peatonal que ahí se está construyendo. El titular de Obras e Infraestructura Urbana Municipal refirió que durante el cierre del tramo se empleará maquinaria pesada y equipo especializado, incluyendo grúas de gran capacidad para el montaje de la estructura metálica correspondiente a la primera sección del puente. Además, agregaron que los trabajos se realizarán en horario nocturno, iniciando hoy a las 11 de la noche y concluyendo de manera estimada ya en la mañana del sábado a las 4 de la mañana, 5 de la mañana, y pues la intención evidentemente es reducir afectaciones a la movilidad en esta vialidad de alto flujo vehicular. Y agradecemos, pues, sí, la construcción del puente, pero también que avisen que se va a cerrar la vialidad. Ese puente era una tragedia, estuvo permanentemente a punto de caer. No tenía suelo, uno caminaba por ahí y había hoyos en el piso. Una tragedia era ese puente, y por fin decidieron invertir un poquito de recursos para poderlo cambiar, y han construido algo que se ve pues un poco más digno de Tijuana, créame. Yo lo que he logrado, paso por ahí todos los días y he visto que le hicieron, bueno, escalera, que no es escalera, es una rampa, porque evidentemente pues las mujeres que o los hombres que suben con una carriola, una silla de ruedas o una persona con algún tipo de habilidad distinta, pues tiene que, no debe batallar con los escalones, y entonces están haciendo una especie de espiral, rampa espiral, para poder acceder a el tránsito por arriba del puente y luego descender igualmente en una rampa espiral, parecida a la de las 5 y 10, pero en pequeñito, en mucho, mucho más pequeña. Y esto no es mala idea y hace lucir una Tijuana un poco más inteligente, y más aún si tienen el detalle de avisarte, pues que van a trabajar ahí durante la madrugada. Vamos a ir a un corte comercial, y usted es fan de Luis Miguel, pues no se despegue, hay noticias del sol.
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0: Vamos a información publicada por Univision.com en la que dice que Luis Miguel está hospitalizado en Nueva York. El cantante fue hospitalizado y está acompañado de su novia Paloma Cuevas, según reportes de El Gordo y La Flaca. Esto se sabe desde hoy, viernes 15 de mayo. Luis Miguel fue hospitalizado, según la periodista Elena Solano. 15 de mayo reportan que el cantante está, junto con su novia Paloma Cuevas, ingresado desde el pasado 11 de mayo, el lunes. Así lo ha citado El Gordo y La Flaca desde información generada por Elena Solano, la periodista. La colaboradora de El Gordo y La Flaca, que es un programa de espectáculos, señaló que la hospitalización del Sol sería por presuntos problemas cardíacos. El Sol de México, dicen entre comillas, fue ingresado desde este lunes en un hospital en la ciudad de Nueva York. Se encuentra en observación. El show no reveló, El Gordo y La Flaca no revelaron el nombre del hospital en el que está internado Luis Miguel, dice la cadena Univision. Sin embargo, se reportó que el intérprete llegó acompañado de su novia. Insisten en lo de la novia, no entiendo por qué. Déjenme estornudar. ¿Qué tal? En vivo. Estornudo. Salud. Dedicado a los maestros. Qué educada esta Ana Plata con mucha cordialidad. Salud. Señor. Gracias. Gracias. Bueno, Luis Miguelito. ¿Qué pacho, papá? No puede ser que Luis Miguel esté enfermo. Fíjense que inmediatamente debería de salir la parte que dirige la carrera de Luis Miguel, en caso de que hubiera, desconozco si esté en gira o esté con presentaciones o tenga algún compromiso en Nueva York, pero el equipo de trabajo no ha presentado ninguna reacción a lo que informaron que Luis Miguel, insisto, se encuentra hospitalizado en Nueva York por un problema cardíaco. Es Univision, es el programa Gordo y El Gordo y La Flaca, y es la periodista Elena Solano, quienes se están jugando el prestigio y la carrera, porque de esto ser un fake news y hacer una nota con la seriedad de Univision y el programa de espectáculos más visto en los Estados Unidos de habla hispana, y no tengo el gusto de conocer la carrera de la periodista, pero si esta periodista dio se da a conocer por haber publicado que Luis Miguel está internado y resulta ser fake news, pues adiós prestigio, se lo voy a decir, adiós prestigio. Y por supuesto, de ser cierto, deseamos que Luis Miguel esté bien. Según la cadena Univision, esto correspondería a una cuestión cardíaca.
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0: Y bueno, vamos a una situación bastante seria para el gobierno de Claudia Sheinbaum, y es que Gerardo Mérida, secretario de Seguridad de Sinaloa, exsecretario de Seguridad y fue secretario de Seguridad durante el gobierno de Rochamoya en Sinaloa, bueno, pues se entregó en Estados Unidos y ha sido llevado a una prisión. Ahorita le digo quiénes son los inquilinos de esa prisión, que mire. Gerardo Mérida, exsecretario de Seguridad Pública de Sinaloa en el gobierno de Rubén Rochamoya, se encuentra detenido en el Centro de Detención Metropolitana de Brooklyn, en Nueva York, la misma cárcel donde están recluidos el Mayo Zambada y Nicolás Maduro, expresidente de Venezuela. El Gabinete de Seguridad informó que el exsecretario de Seguridad Pública de Sinaloa, Mérida Sánchez, ingresó a Estados Unidos desde Hermosillo, Sonora, no sé cómo hizo esto, tal vez en avión, el pasado 11 de mayo y cruzó por la garita de Nogales. Bueno, por fin, por Hermosillo no se puede cruzar, entonces le acomodan aquí a la garita de Nogales, dicen, pues que es lo más lógico. Si hubiera partido de Hermosillo se entiende un vuelo internacional, pero no, fue por tierra, fue por la garita de Nogales, y una vez más el Gabinete de Seguridad no tienen idea de lo que está publicando en sus redes sociales. Lo que ellos dicen es que, de acuerdo con información obtenida de fuentes federales, el exfuncionario sinaloense se habría entregado a las autoridades norteamericanas al arribar a Arizona para enfrentar los cargos de conspiración por la importación de drogas posesión de armamento y de recibir sobornos mensuales de $100,000 por parte de Iván Archibaldo Guzmán Salazar, líder de la facción de Chapitos del Cártel de Sinaloa. A través de la cuenta que el Gabinete de Seguridad tiene en la red X, publicaron que el gobierno de México, a través de la Secretaría de Relaciones Exteriores y el Gabinete de Seguridad, mantienen comunicación institucional con las autoridades estadounidenses en un marco de los mecanismos de cooperación internacional, lo cual suena verdaderamente ridículo, pues este individuo se entregó al gobierno norteamericano, y ya que tiene que ver el Gabinete de Seguridad y ya que tiene que ver la Secretaría de Relaciones Exteriores ante esto, nada, absolutamente nada. Este individuo decidió por pie a tierra entregarse a las autoridades norteamericanas, y ahorita le digo las implicaciones. Bueno, pues el gobierno de Estados Unidos, a través de una corte de Arizona, confirmó la detención de Mérida Sánchez, quien será presentado ante la Corte del Distrito Sur de Nueva York, donde se libró una orden de aprehensión en contra de este individuo por su presunta participación en sobornos de integrantes del Cártel de Sinaloa y proteger también sus operaciones delictivas del cártel cuando se desempeñó como funcionario estatal durante el gobierno de Rochamoya de septiembre 2023 a diciembre de 2024. En tanto, autoridades estadounidenses dieron a conocer que tras ser detenido en Arizona por miembros de los alguaciles de Estados Unidos, los USA Marshals, Mérida Sánchez fue trasladado y puesto a disposición de la Corte Federal del Sur de Nueva York para que conduzca los cargos que se le imputan por sus presuntos vínculos al crimen organizado. Documentos del Tribunal del Distrito de Arizona fechados el 12 de mayo señalan que el ex jefe de la Guardia Nacional en Sinaloa, antes de ser designado secretario de Seguridad, fíjese, era el jefe de la Guardia Nacional en Sinaloa, y lo acusan, porque es inocente hasta que se le pruebe lo contrario, lo acusan los norteamericanos, el departamento de, bueno, un tribunal del Distrito de Arizona lo señala, pues, de haber recibido $100,000 siendo jefe de la Guardia Nacional, ex jefe de la Guardia Nacional en Sinaloa. Y después lo hicieron secretario de Seguridad Pública en Sinaloa. Vaya. El documento dado a conocer unos minutos solamente señala que Mérida Sánchez, a los medios les presentaron la carátula, quien, al igual que 9 ciudadanos mexicanos, este señor Mérida Sánchez, al igual que 9 ciudadanos mexicanos más, entre ellos, pues, Rochamoya, es señalado por el Departamento de Justicia de Estados Unidos, no hay que perder de vista esto, de presuntamente recibir los sobornos estos de los Chapitos, del Cártel de Sinaloa, con la finalidad de proteger las operaciones delictivas y proteger actividades con apoyo policial. El oficio del juez Markovich señala que se debe transportar al acusado al distrito donde se le formalizaron los cargos y entregarlo al alguacil de los Estados Unidos para ese distrito, que es Nueva York. Mientras se le entrega a las autoridades de Nueva York, Mérida Sánchez estará bajo custodia de alguaciles norteamericanos. Gerardo Mérida Sánchez es general en retiro, me cachis, y fungió como titular de Seguridad Pública en Sinaloa de septiembre 2023 a diciembre 2024, poco más de un año, 14 meses. La acusación y orden de detención por parte de la Corte del Sur de Nueva York se dio a conocer el pasado 27 de abril, generando un escándalo en el gobierno mexicano. En este caso, se ha solicitado por parte de la Secretaría de Relaciones Exteriores que entreguen las pruebas que acrediten la responsabilidad de los solicitados, que finalmente, bueno, uno de ellos ya decidió entregarse. ¿Por qué decidiría entregarse este individuo? Pues, como dicen por ahí, pues porque está dispuesto a declarar, está dispuesto a negociar, está dispuesto a hablar, o porque seguramente él confía en su inocencia. y se presenta ante los norteamericanos que lo señalan y lo acusan para encararlos y decirles, como ha dicho Claudia Sheinbaum, presidenta de México, como ha dicho pues la fiscalía y como ha dicho el mismo Harfuch, secretario de seguridad, que presenten pruebas y posiblemente por eso el general Mérida Sánchez está allá entregándose para que le muestren las pruebas de su culpabilidad y si no, que le dejen vivir su retiro tranquilamente. ¿Qué es lo que planea hacer Claudia Sheinbaum en torno a todo esto? Pues escúchela usted.
2: Les voy a adelantar algo. Vamos a hacer un programa especial en la tarde que va a coordinar Luisa. Es el detector de mentiras, pero
3: extendido.
2: Porque fíjense, sale una nota en Reforma, por decir algo, que es mentirosa, o sea que tiene cosas falsas. Y aquí lo decimos el miércoles, porque no puedo yo estar en la mañanera, pues, hablando nada más de las noticias falsas que salieron. La desmiente la secretaría correspondiente, pero se queda en el desmentido pequeñito. Entonces, lo que vamos a hacer es una semanal, donde digan, miren, esto se dijo, ¿y por qué Luisa María? Pues porque es la consejera jurídica y el derecho a la información es parte de lo más importante que se tiene que resguardar. Y es la información del gobierno. Entonces, ¿qué hubo esta nota falsa? Bueno, aquí les pongo cómo fue que se desmintió. ¿Por qué es importante? Porque es demasiada la información noticiosa. Que lleva falsedades.
0: Pues eso es lo que va a hacer la presidenta. Nos va a dar un programa los martes, según entendí, en la tarde, conducido por la encargada, fíjense nada más, del despacho jurídico, por la asesora jurídica de la presidencia, del Poder Ejecutivo, la asesora jurídica. Va a conducir un programa de desmentidos, donde van a desmentir a Loret, a Carmen Aristegui, a Adela Micha, al periódico Reforma y sus reporteros, pues ya que cada vez son desmentidos en todas partes. Yo no entiendo realmente la necesidad de esto. Cuidado, no vaya usted a decir una mentira porque va a salir en estas, que seguramente tendrá un nombre así chunga, ¿no? De burla y de remedo, como esto de discúlpeme, no recuerdo cómo se llama lo de las verdades en la mañanera con el presidente López Obrador, se llamaba ¿quién es quién en las mentiras? Hoy tiene otro nombre en las mañaneras, en donde tienen toda una agencia contratada que cobra 3 millones de pesos para desmentir las falsedades y que ellos han tenido que salir a desmentirse ellos mismos, como en el caso de la mujer de Palacio Nacional que asoleaba sus piernas en un balcón de Palacio Nacional y que se le tomaron videos, fotos a la mujer asoleando sus piernas y la misma presidenta lo negó, dijo no es cierto, es inteligencia artificial, y luego salió esa sección de la mañanera a decir que era mentira, que lo habían inventado. Pero ya después salieron y dijeron, no, disculpa, sí había una mujer asoleándose las piernas en un balcón de Palacio Nacional, que nada hubiera pasado si hubieran dicho, sí, era una funcionaria que tiene que tomar 15 minutos de sol por la cuestión de la vitamina D. Y que se le hizo fácil hacer eso, ya le llamamos la atención y ya. Pero no, hicieron toda una maroma de decir que eran los medios de comunicación falsos. ¿Quién estará asesorando a Claudia Sheinbaum, presidenta, en estas cosas tan lamentables? Le acabo de decir la seriedad que tiene que un general del ejército mexicano se fue a entregar a los USA Marshals para que lo trasladen a Nueva York y le demuestren con pruebas si es o no es culpable. Vaya valor del general y también vaya valor de lo que él va a negociar. No sabemos. Pero en vez de eso, de hablar de esto que es tan serio para la para el país. Y Sinaloa, que ha generado un verdadero torbellino de violencia en Culiacán, con muertos, levantados, desaparecidos, pues mejor vamos a ver qué está diciendo Adela Micha. Eso es lo verdaderamente trascendente. Gracias por habernos escuchado. Vámonos, Ana Plata, porque si no, se me calienta el osito. Oigan, nos despedimos con los maestros, Ana Plata.

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1: Mi Jessy, oye, donde hay fiesta es en la casa de Gustavo Adolfo Infante.
0: Ándale, Dios de mi vida, 15 de mayo, día del maestro.
1: 15 de mayo, él prácticamente está festejando desde el miércoles por la tarde-noche, cuando dio a conocer que esta demanda que le interpuso Sergio Mayer por 2.5 millones de dólares.
0: Hijos.
1: Pues prácticamente ya quedó desechada, perdió el amparo por unanimidad. Y bueno, pues evidentemente esto es un triunfo importante para Gustavo. Sergio lo demandó por daño moral y daño de imagen y cualquier cantidad de cosas relacionadas, porque aparentemente Sergio tenía un proyecto de un reality y por algunos testimonios o algunas situaciones que comentó Gustavo, este proyecto se vino abajo. Se fueron hasta las últimas instancias y pues desde acá un abrazo solidario a mi querido Gus, porque no es fácil, el proceso de una demanda es bien complejo, ¿no? Independientemente de que tienes que tener gente que pueda hacer una estrategia lo suficientemente sólida para salir adelante con los abogados, evidentemente hay un desgaste emocional que muchas veces no se considera, ¿no? ¿Qué pasa si pierdo? ¿Qué pasa si hay ciertos intereses a favor de en este caso de Mayer, que por este tema de estar como trabajando como diputado, pues pudiera haber ciertos intereses, ¿no? Entonces, hay muchas cosas que te hacen dudar, incluso de la misma justicia, y cuando pues al final te ves favorecido en un acto evidentemente de justicia, de acuerdo a la percepción de los jueces, pues ya te sientes completamente librado. Entonces digamos que esta es una menos, una bronca menos que te quitaba y que le quitaba el sueño a Gustavo Adolfo. Creo que es un mensaje bien claro también para Mayer, o sea, el tema de la farándula tiene sus sinsabores y debes de tener una piel diferente para tratarlos. Están hechos ambos de una construcción completamente diferente, y quitarle el tiempo a las autoridades con una demanda que sabes de origen, de saque, que no va a avanzar, creo que también es un acto ocioso, porque hay cosas mucho más importantes que ver alrededor de que tienen que ver los jueces, ¿no? Que tienen que analizar nuestras autoridades. Entonces, qué bueno que la bronca ya se acabó.
2: Sí, muy bien.
1: Qué bueno que el tema ya se quedó ahí. Y bueno, pues yo no sé dónde iba a sacar Gustavo los 2.5 millones de dólares. Y,
2: Dios,
1: y también pues deja expuesta esta duda de ¿quién diablos le iba a pagar 2.5 millones de dólares a Mayes por un proyecto? Porque esto habla de que si esto hubiera sido real, pues imagínate qué impulso le hubieran dado a la industria, porque hasta Mayer le dan 2.5 millones de dólares,
2: sí,
1: por
2: señor,
1: un proyecto, ¿no? Entonces, quiere decir que presupuesto, ganas y entusiasmo hacer las cosas, ¿no?
2: Sí.
1: Habría, ¿no?
2: Totalmente.
1: Pero bueno, desde aquí el abrazo solidario, mi querido Gus, el abrazo a Sergio. A veces hay que cambiar un poquito el rumbo, el chip, entenderse, no con esto de decirles ya reconcíliense, ¿no? Pues no, cada quien cargará lo que tenga que cargar, pero pues hagamos cosas en pro de la industria, ¿no? A favor de la industria, si las cosas generan empleos, alivianan a la gente, a otra estructura incluso, pues a veces es mucho mejor, ¿no?
0: Pues gracias, mi querido Gelín. Felicidades, porque usted es un maestro y hoy es día del maestro.
1: Ah, hoy es día del teacher, ¿verdad?
2: Sí, señor.
1: Felicidades a todos,
2: sí, señor,
1: los maestros.
2: Y yo.
1: Hijo, yo tenía la Miss Teresita.
2: Uh-huh.
1: Que me jalaba las patillas.
0: Anda,
1: y ni así
0: dolor.
1: Crecí ahí, me quedé midiendo unos 1.40.
0: Gracias, Gilillo.
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1: Joaquina. Desde muy temprana edad comenzó a escribir canciones y a publicar covers. Consolidó su estilo pop haciendo historia con solo 19 años tras lanzar su EP debut Los Mejores Años. En 2023 ganó el Latin Grammy a Mejor Nuevo Artista. Su evolución artística continuó lanzando éxitos, consolidando su primer álbum Al Romper la Burbuja. Su música ha destacado por sus letras introspectivas y confesionales sobre la adolescencia y la juventud. Hoy aquí en la cabina de Jesse Cervantes, Joaquina.
2: Déjenme platicarles, público adorado, que ganó un Latin Grammy en una niña y pues, la vi pasar y dije, ah, casi siempre los nuevos artistas los ve uno y ay, medio poco los conoce, pero estaba yo en la ceremonia y me hizo prácticamente llorar ahí con, porque ella subió casi llorando.
1: Sí.
2: Y luego llegué y dije, localícela, o sea, Joaquina, tiene que venir, ¿dónde? Y nadie sabía dónde estaba. Nadie sabía dónde estaba Joaquina. Y Joaquina, para acá, y bueno, ay, dije, bueno, ya. Y el destino la puso hoy aquí.
1: Ay.
2: Aquí está Joaquina con nosotros, un aplauso, por favor.
3: Hola. Ay, qué linda introducción, muchísimas gracias.
2: Oye, gracias. ¿Cómo has estado, Joaquina? Qué gusto saludarte y tenerte en vivo en este programa, en la radio, platicando, cantando, como es costumbre en este espacio. Feliz, qué gusto, ¿cómo estás?
3: Bueno, yo feliz porque veo mucho tu programa siempre, entonces para mí es un honor estar aquí contigo y gracias por esa introducción tan bonita. Estoy feliz de estar aquí en México también.
2: Oye, cuéntale, eres realmente todavía muy pequeña, esa vez que te vieras más pequeña.
3: Ajá.
2: Pero
3: hace dos años ya.
2: Dos años, 21
3: sí,
2: años.
3: 21.
2: Sí, sí. Tendrías 19. Pero me llama mucho la atención tu inspiración. Hay canciones como Rabia que me encantan.
3: Gracias.
2: Me llama mucho la atención tu historia. Que es larga a pesar de tu edad, porque empezaste a los 8 años, creo.
3: Sí.
2: ¿No? Pero cuéntale tu historia tú al público de la radio.
3: Bueno, básicamente yo empecé escribiendo canciones en mi habitación a los 8 años. Siempre fui muy fanática de la literatura, de la poesía, siempre fue como mi escape en la vida y la pasión más grande que tuve. Y el arte siempre estuvo muy, muy presente en mi casa, en la música. Y creo que pude como mezclar los dos amores para eso y empecé a yo componer canciones sola. Imagínate, a los 8 años uno no ha pasado por nada, pero creo que siempre fui muy... Hubo algo que me movía mucho dentro de las letras y de escribir una historia y ponerle música detrás. Y creo que fui descubriendo esa pasión a lo largo de los años y antes de la pandemia, pero más durante la pandemia, empecé a publicar muchos videos en redes sociales cantando y tocando y mostrando pedazos de mis canciones hasta que, bueno, empecé a lanzar mi música y construir mi fanbase y poquito a poco seguir sacando más canciones y aquí estoy.
2: Oye,
3: es el cuento largo corto.
2: No, pero está bien porque luego me tienes que platicar de tu banda de rock que tuviste.
3: Ah.
2: Todo este rollo, ¿no? Pero hay algo que me llama mucho la atención. Tú eres parte de una nueva generación de estrellas, de artistas de la música que yo siempre veo que hay como una vertiente, ¿no? Dos vertientes. Una que es los que están como muy pegados a las redes sociales y que salen de las redes sociales a la música y ya, ¿no? Y otros los que son cantautores, los que luchan, los que van con la guitarra bajo el brazo, los que promocionan mucho de lo que debe pasar con su carrera en un escenario, en vivo. Y están bien los dos, o sea, finalmente claro. Es música y son vías para llegar a la gente. Pero tú me parece que eres parte de esta vertiente. La vertiente que canta, que defiende sus canciones en vivo, eres una bomba.
3: Gracias.
2: Cuéntame, ¿qué opinas de la situación de la música pegada a un algoritmo? De la situación de la música pegada a un like, a un share, de los números que van y vienen.
3: Qué buena pregunta. Yo creo que tengo como opiniones, no sé, sentimientos encontrados un poco con ese tema, porque por un lado siento que es muy peligroso siempre mirar al pasado y pensar que en el pasado todo era mejor. Creo que es importante pues agradecer y saber usar las herramientas que tenemos hoy en día. Yo no podría estar sacando mi música si no fuese por las redes sociales y que me han permitido conectar con la gente directamente, igual que miles y miles de artistas que han tenido oportunidades gracias a la exposición de las redes. Entonces yo creo que al final los algoritmos son nada más que una herramienta y creo que hay que verlos como eso. Y por otro lado, yo sí siento que la música debe pararse sola, ¿no? Entonces para mí es importante encontrar ese punto medio en que hagamos música porque nos conmueve por dentro y para contar nuestras historias. Y yo quiero escribir canciones que en 60 años pueda seguir cantando, aunque exista TikTok e Instagram o no exista, pero también saber usar los algoritmos de hoy en día para promocionarlas y que lleguen a cierta audiencia más fácilmente. Sí, yo creo que es eso, usar la herramienta sin dejar que esa sea la razón por la que haces la música.
2: Sí, sin dejar que la herramienta termine componiendo, porque ya lo puede hacer.
3: Sí.
2: Y muchas cosas más. Oye, cuéntame algo, este tema del vivo, del concierto, de cantar, de sudar la música, porque en un escenario ustedes sudan la música, sudan la inspiración. ¿Cómo te sientes?
3: Me encanta eso que digas que sudamos la música, porque es verdad. Yo, ¿sabes que cuando yo empecé a sacar mi música, a mí no me gustaba tocar en vivo? Porque soy de la generación pandemia y yo empecé a sacar mi música en las redes sociales y estuve toda mi adolescencia encerrada, ¿sabes? No tuve la oportunidad de... Bueno, antes yo tocaba con mis amigos y tal, en bares o en restaurantes.
2: ¿Tenías una banda?
3: Sí, con mis amigos.
2: ¿Cómo se llamaba
3: colegio.
2: La banda?
3: No, teníamos varios nombres, cambiamos
2: de
3: nombre.
2: Una vez
3: le pusimos Orbit porque comíamos un chicle que se llamaba así.
2: ¡Ah, el Orbit! ¡Buenísimo!
3: Sí, sí, sí. Sí, sí, sí. Pero en verdad no teníamos nombre, era algo que hacíamos en nuestra academia de música.
2: ¿Y qué tocaban?
3: Bueno, yo cantaba, pero... Teníamos una amiga guitarrista, un amigo bajista y también tecladista y un baterista. Pero teníamos 15 años, 14 años y esas fueron como mis primeras experiencias.
2: ¿Pero qué cantabas? O sea, ¿era en una habitación o no sé? Pero ¿qué
3: mira,
2: no sé.
3: Ensayábamos casi que todos los días en nuestra academia de música y simplemente tocábamos en algunos bares locales o restaurantes locales, eventos, cosas de caridad localmente. Y creo que fueron como mis primeros encuentros con la música. Tocábamos mucho rock noventero, por alguna razón, y ochentero. Entonces creo que eso también influyó mucho en mi gusto musical hoy en día. Y cuando yo empecé a sacar mi música, se me hacía difícil cantar en vivo y en un escenario, digo, y tuve que aprenderlo y hoy en día creo que es la cosa que más me apasiona y me gusta y quiero seguir mejorando haciéndolo. Y creo que hoy en día que todo es tan artificial y tan digital, ¿no? La gente está como volviendo a apreciar un poco esa conexión y esa comunidad directa con los artistas y no sé, yo cuando voy a un concierto lo veo como una experiencia casi espiritual, ¿me entiendes? Poder conectar con todo el mundo ahí y creo que hoy en día se está encontrando como... O se está regresando un poco la pasión por eso.
2: Pero yo siempre le digo a los artistas que llegan nuevos y todo, le digo, no hay mejor manera de aprender que subirte a un escenario en un bar, antro, bar, discoteca, lo que sea.
3: O abrir un show.
2: O abrir un show
3: y
2: de
3: que nadie te esté mirando.
2: Esa es una gran manera de empezar.
3: Sí, a mí los últimos 3 años, Jessy, la verdad, lo que más me ha sacado callo, como digo yo, y piel gruesa, ha sido abrir shows. Yo he abierto conciertos de Raimundo y todo el mundo. O sea, yo he estado en todos los conciertos, así sea en un teatrico, en una arena, hasta en un estadio. He tenido me siento muy, muy, muy agradecida con los artistas que me han dado esas oportunidades, pero ha sido lo que más me ha dado piel gruesa, porque piel de cocodrilo, porque imagínate tener que pararte ante un montón de gente y que sepas que nadie te está viendo, nadie vino a verte, no le importas a nadie. Tú tienes que tocarte ahí y lograr que una persona se voltee a verte y llegue a su casa y diga, wow, esta niña la voy a buscar. Y eso es un gran reto también, porque literalmente te tienes que desnudar y te tienes que quitar el ego y decir, yo no le importo a nadie aquí, pero les voy a importar y los voy a cautivar con algo.
2: O sea, es un reto, ¿no?
3: Sí, es un gran reto.
2: Oye,
3: sí,
2: cántanos algo.
3: A ver. Que han hecho unos días hermosos, ¿no?
2: Sí.
3: El clima ha estado hermoso.
2: De pronto lloviendo un poco, pero hermoso.
3: Ok, desde que yo llegué.
2: Ah, no, ya es que llegaste tú y aquí cambia todo.
3: A ver, bueno, les voy a cantar una canción, un pedacito de una canción que se llama Amarillo, que la saqué el año pasado, que formó parte de la versión extendida de mi disco, y dice un poco así.

0: Ajá, amarillo. Y está Joaquina con nosotros.
1: Va a estar en el emblema, ¿no?
2: Sí, voy a estar en el emblema, mi primer festival en México.
0: ¡Oh! Sí, mira, sí, sí, sí, bien. Sí.
2: El sábado. Estoy muy emocionada.
0: ¿A qué hora? Para que la gente ya llegue temprano. No sé, ¿a qué hora estás? Igual estás en la noche, no lo sé.
2: A las 4 de la tarde.
0: Ah, está maravilloso. Sí, sí, sí, lleguen, sí, bien. Sí,
2: sí. Lleguen bien. Lleguen bien, sé que es temprano, pero no se van a arrepentir. Les vamos a dar un muy buen show. Y bueno, ojalá algún día te recordarás de mí, que en un par de años voy a volver y voy a cantar en la noche.
0: No, no, a ver.
2: Ya yo te recordarás.
0: Voy a acordarme de ti porque vamos a estar en este programa platicando y tú vas a ser la que cierre el emblema.
2: Amén, amén. Pongan este clip, ¿ok? Guárdenlo.
0: Aquí pasan, aquí se dicen las cosas, sí, y claro, pasan, ¿eh? Entonces seguramente va a pasar.
2: Amén.
0: Porque, ¿sabes qué? Yo creo mucho en la gente que trabaja y que cree en lo que trabaja. O sea, fuera de los sueños y todo, pues, o sea, los sueños se trabajan, no nada más es decretarlo.
2: Totalmente. Yo creo que uno, ahorita en este punto de mi vida, lo que yo quiero es tener la mira súper pegada.

0: de esa nostalgia que se disfruta, que se goza. Y luego voltea uno y dice, pues es una niña. Caray, pero deben ser canciones inspiradas en...
1: Bueno, Jessy, si supieras que la vida tiene mucha inspiración. Trae mucha inspiración. No, yo creo que a mí los años de mi adolescencia o como empezando mis 20 han sido de mucha inspiración para mí, porque muchas veces uno, no sé, le dice a la gente joven que ay, no, lo que está sintiendo no es tan importante. Pero yo creo que cuando uno está joven, lo único que tiene muchas veces son los sentimientos. Y creo que yo, o sea, yo me recuerdo a los 15 años cuando me rompieron el corazón por primera vez, y para mí era como el mundo se me venía abajo, y ahorita 6 años después miro para atrás y me río, pero igual aprecio ese sentimiento porque digo, wow, qué pureza y qué ingenuidad en ese sentimiento. Y creo que uno va creciendo y obviamente tiene que pagar la hipoteca y tiene que pagar la renta y sabes, y crecer y tener problemas de la vida real y todo, pero creo que es importante como no perder un poco de esa ingenuidad. Entonces,
0: oye, hablando de ingenuidad, si tu vida fuera un cuento de hadas, ¿cómo se llamaría?
1: Si mi vida fuera un cuento de hadas, uy.
0: Hablando de ingenuidad.
1: A ver, yo creo que se llamaría la hada algo. No sé, la hada musical, tal vez.
0: Soñadora.
1: Puede ser la hada soñadora, sí, puede ser, sí, me agarraste. Sí. No soy muy buena inventando cosas al momento.
0: Oye, pero la verdad es que me encanta porque tienes fans aquí mismo en la compañía. Hay chicas que son súper fans tuyas. ¿Sí? Aquí mismo en el equipo de trabajo.
1: Ay, bueno, mandémosles un saludo.
0: Y estaban como, está Joaquina. Y eso va creando una comunidad que con los años se hace como de culto, o sea, se hace bonita, porque hay una estrechez bárbara entre tus emociones y tus sentimientos con lo que ellos, sí, ellas o ellos necesitan, ¿no?
1: Sí, totalmente. Yo creo que hoy en día creo que todo también está como más de nicho, y creo que hemos tenido la oportunidad todos de encontrar como nuestro rinconcito dentro de la música o del arte. Y yo creo que lo que yo quiero crear con mis canciones es simplemente justo lo que dices, crear una comunidad donde yo veo mucho con mis fans que, por ejemplo, ellos saben que a mí me encantan las letras de las canciones, entonces ellos también se la toman muy en serio y leen todas las letras, las analizan, conectan una canción con la otra, van a los shows vestidos con sus frases favoritas. Entonces, al final, a mí me gusta porque yo quiero que cada concierto no sea simplemente me vas a ir a ver a mí, no, te vas a ir a ver a ti reflejado también en las canciones. Y yo siempre digo que por la hora y media del show quiero que todo el mundo ahogue el ruido de afuera, no importa en qué lugar de tu vida estés parado. No importa qué esté pasando afuera, ese momento es para estar contigo. Y al final las canciones, cuando tú las sacas, ya no son tuyas, ya no la escribí yo, pero la va a escuchar Jessy y tú te vas a ver a ti reflejado en alguna forma, de alguna manera. Y eso para mí es lo más especial de la música, porque creo que nos recuerda que somos más humanos, ¿no? Que tenemos más cosas en común de lo que pensamos.
0: ¿Qué nos cantas?
1: A ver, les cantaré otra. Esta canción se llama No llames lo mío nuestro. Ajá. Y es una canción un poco sobre dejar atrás todas las cosas negativas de una relación o de un vínculo que tú sabes que te estaban carcomiendo por dentro después de mucho tiempo, y pues decirle que no quieres que esté en la vida que estés construyendo. Dice un poco así.

0: está Joaquina con nosotros. Mira, hay mucha gente conectada, mucha gente saludándote aquí de Lerma, muy cerca de la Ciudad de México, la Colonia Condesa, de Acapulco, Guerrero, de León, Guanajuato, de Copilco, aquí en la Ciudad de México, Tehuacán, Puebla, de la Colonia Álamos, de Coyoacán, aquí en México, Poza Rica, Veracruz, de Xochimilco, de Ensenada, Baja California, de la Colonia Ciudad Deportiva, de Guadalajara, Jalisco, de la Alcaldía Benito Juárez. Muy bien. Oye, están pidiendo mucho Rabia.
1: Sí, la están pidiendo. Sí. A ver, cantémosla.
0: Cantémosla.
1: Cantémosla de una. Rabia fue de mis primeras canciones que saqué. Y tenía 16 años cuando escribí esta canción. Entonces fue un sentimiento bien puro.
0: Se nota, ¿eh?
1: Saludos a la persona a la que le escribiste. No, mentira. Estará no sé dónde. Le mandamos un beso desde Ciudad de México. Ay, tengo tiempo sin cantar esta canción, ¿sabes?
0: A ver. Pero acordémonos. Tiempo ahí. A ver.

0: rabia, Joaquina, con nosotros. Oye, 16 años tenías cuando
1: tenía fuiste. 16 años, sí.
0: Oye, ¿y de componerla a grabarla cuánto tiempo pasó?
1: Como un año y medio. Sí.
0: ¿Eres muy complicada para decidir qué canción vas a grabar y a lanzar?
1: Sí.
0: ¿Por?
1: Porque, ¿sabes qué? Es algo que me estoy intentando sacudir, pero creo que soy muy perfeccionista desde muy chiquita. Y yo con mis canciones estoy ahorita como tratando de sacudirme un poco el perfeccionismo, porque creo que lo más bonito también a veces es lo que plasmas, lo primero que plasmas en el papel. Creo que si uno le da muchas vueltas, al final terminas como haciéndolo desde un lugar de ego y no desde un lugar de vulnerabilidad. Y me ha pasado mil veces que escribo una canción y, Dios mío, le doy 800 vueltas y todo el mundo me quiere matar, y luego regreso a la versión original y es la mejor. Entonces, por eso a veces me cuesta, pero porque quiero como que encontrar lo mejor de cada canción.
0: O sea, eres autocrítica fuerte.
1: Muy.
0: Y dime una cosa, creo que lo más sabio en alguien que es autor y además intérprete es saber parar la producción para decir, ya, se acabó. Aquí está, esta es.
1: No, y una canción, Jessy, nunca está terminada. Y yo creo que hay algo bonito en el hecho de que una canción nunca esté terminada, porque hay un silencio en una canción de todo lo que puedes decir y no terminas de decir. Y es lindo que tú escuches una canción y te quedes con una espinita, como con unas ganas de escuchar algo más de esa persona, pero como leer entre las líneas de cierta forma. Y por eso a mí también me parece importante tener a personas a tu alrededor que te digan la verdad. Tú no puedes tener a, yo les llamo yes people, que son como las personas que todo te dicen que sí. No. Yo, para mí es muy importante tener a así sean colaboradores, aunque yo escribo la canción sola, el productor, el ingeniero, que me den como su feedback en tiempo real, para yo también saber cuándo parar y también saber qué genera una reacción en ti, porque tal vez yo le doy mil vueltas a la producción, pero la maqueta ya generó algo en ti, que sí. ¿Por qué le voy a dar mil vueltas?
0: Bueno, hay muchas canciones que se hicieron éxitos de maquetas.
1: Sí, de hecho hay un productor que me contó hace poco una anécdota, que hay muchos cantantes de salsa que las voces que usan en sus canciones finales de salsa son las de la maqueta, que normalmente la maqueta es como en piano una balada y luego la versión salsa es súper movida, pero tú escuchas la voz y es como que un desgarro total y un dolor, y es porque viene de como de un estado muy puro de la maqueta.
0: Sí, creo que hoy es lo que va a necesitar mucho la música. Esa crudeza, esa total pureza de la inspiración recién salida, ¿no?
1: Sí, y hoy en día creo que hay algo bonito dentro de todo esto que estamos viendo con la inteligencia artificial, y que se están como usando muchos caminos fáciles para terminar las canciones y hacer la música. Hay algo bonito dentro del hecho de que la gente va a empezar a apreciar como lo humano otra vez.
0: ¿Qué es?
1: Y también yo me he dado cuenta que a mí los videos que más me funcionan y los videos que más me gusta, los videos que más me gusta consumir de artistas son en los que me muestran los procesos, en los que me cuentan el detrás de las canciones, y la gente está como más hambrienta por eso, y creo que eso es un efecto como contrario, bonito, que va a ser muy positivo.
0: Y que la gente va a buscar desesperadamente, vas a ver.
1: Desesperadamente.
0: Porque nos estamos intoxicando de todo lo artificial, y eso va llevarnos a encontrar salidas naturales.
1: Sí, yo creo que va a ser un despertar. Bueno, sí. Tal vez soy muy optimista.
0: No,
1: pero
0: seguro.
1: Yo sí creo que va a ser un despertar para la humanidad, y lo he visto también post pandemia, por ejemplo, que antes la gente iba a conciertos, pero bueno, no con tanta euforia, y creo que de los últimos 6 años para acá, yo recuerdo estar encerrada y lo único que yo quería ir era ver a alguien en vivo, aunque sea.
0: ¿Cuál fue el primer concierto que viste?
1: Uy, el primer concierto
0: después
1: que
0: de
1: vi,
0: la pandemia.
1: Después de la pandemia fue, creo que fue creo que fue un concierto de Camilo, tal vez pudo haber sido.
0: Okay.
1: Sí. Y luego hay una banda que me gusta mucho que se llama The 1975.
0: Ajá.
1: Y fui a ese concierto también, pero lo sentí como una experiencia espiritual, de
0: sí,
1: verdad,
0: claro.
1: Porque la gente estaba tan hambrienta de regresar a encontrarse en vivo, y ya los shows pasaron de ser, ya no, tú no vas a ver el artista, tú vas a conectar con todo el público, sí, y verte en las canciones.
0: Y hay una comunión entre la gente. Joaquina, gracias. ¿Con qué te despides? Despídete con una canción. Mañana el emblema, 4 de la tarde.
1: Mañana.
0: Sí, 4 de la tarde, ¿verdad? 4 de la tarde, y el compromiso firme, fiel, sellado en radio, de que va a volver cuando esté, bueno, va a volver muchas veces más, pero cuando sea la headliner de un festival.
1: Amén, así es. Bueno, me voy a despedir con una canción. Esta es una canción de amor. Se llama Una foto de nosotros y dice así.

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0: César, tú, bueno, el millonario seductor, señoras, señores. No quiero ser una voz que pueda significarte alguna especie de maldición, pero ayer te dije que yo esperaba que tu pesadilla nocturna no llevara por apellido Idrisi.
1: Y lo fue.
0: Y lo fue, señoras y señores. Cuéntame, mi querido.
1: A ver,
0: queremos escuchar la voz de un puma.
1: Yo creo que es fácil decirlo ya de lejos, pero me parece que se equivoca Efraín. O sea, yo entiendo que hay que entender que estos partidos, pues a final de cuentas es primer tiempo en la ida y segundo tiempo en la vuelta, ¿no? Y el marcador sinceramente no es malo. O sea, Pumas tiene que ganar con cualquier marcador. Pero yo creo que el equipo tiene para más, o sea, tiene para atacar un poquito más. Entiendo que de alguna manera, pues seas un poquito precavido cuando estás de visita, cuando tienes la posición en la tabla a tu favor, pero Pachuca fue amo y señor del primer tiempo. Definitivamente Pumas prácticamente no vio el balón, y pues bueno, a base de insistencia, después de un error claro de Keylor Navas, que pierde un balón porque se duerme, caray, y casi le meten un gol infantil. De ahí se genera un tiro de esquina. Cobran el tiro de esquina de manera muy veloz. Los del Pachuca agarran mal parado a Pumas. Y un disparo de este jugador marroquí, que tú lo cantaste, desviado por Nathan Silva. O sea, yo creo que Keylor sí lo hubiera atajado. O sea, estaba bien colocado, pero pues le pega en la cabeza. No es un error, es un accidente. No, a esa distancia. Y eso desvía el balón lo suficiente para que entonces se caiga el 1-0 en el juego de ayer. No fue un buen juego de fútbol. La verdad es que lo que vimos en el Cruz Azul Chivas fue un juegazo, ¿no? Muy, muy dinámico. Sí. Pero como dicen por ahí, para bailar hacen falta dos. Y ayer Pumas no quiso bailar. Sinceramente no quiso bailar. El segundo tiempo se vio mejor Pumas. Me parece que tuvo un poquito más el balón, más de idea. Por ahí tuvo una Duarte que de manera franca, lo pasa, es defensa central, le tira, y fue el único disparo a puerta de Pumas, que lo ataja bien el arquero Moreno. Pero pues caramba, Pumas con una llegada, o sea, un tiro a gol a marco, pues así no se puede. Y no es que el Pachuca haya sido una máquina de hacer fútbol.
0: Hubiera metido más.
1: Sí, claro. Lo que pasa es que Pumas, pues, como que estuvo alargando el partido. Y me parece que con el 1-0, nada más con la necesidad, que no es fácil, pero bueno, de ganar, o sea, yo creo que todos los partidos hay que buscarlos ganar, es lo que tiene que buscar Pumas. Con eso avanzaría a la gran final. Pero sí, no estuvo bien el equipo, la verdad es que no me gustó. De repente muchos pases muy cortitos, fallados. Insisto, el Pachuca hizo lo necesario. Si ves cómo estuvo el juego, le sale un poquito barato a Pumas. Por ahí un mano a mano que Keylor logra atajar sin mayores problemas. La expulsión generó mucha polémica, porque ya estaba por concluir el partido, entra un niño. Y Bauerman, el jugador brasileño de Pachuca, que es muy buen central, sí, se le barre a Juninho cuando Juninho, a base de pelear el balón, iba, me parece que bien señalada. Muchos dicen es que no era opción manifiesta de gol, que es lo que dice la regla. Yo creo que sí la era, porque si no mete la falta Bauerman, vaya, aunque no iba directo a portería en ese momento, pues con que de un toque la diriges a puerta, y de ahí hubiera sido un mano a mano el portero. Me parece que estuvo bien señalado, me gustó el arbitraje, y pues bueno, pues Pumas tiene que ganar, Mille, ganar sí o sí, y si no gana Pumas,
0: cualquier marcador, ¿eh?
1: Por cualquier marcador.
0: Pero tiene que ganar.
1: Sí, con el 1-0. Lo cual, bueno, pues insisto, es lo menos que le puedes pedir a un equipo, y lo menos que puedes ofrecer, buscar la victoria. Ahora, Pachuca tiene muy buen plantel, es un plantel muy bien hecho, con jugadores de mucho talento. No va a ser nada fácil, la verdad, no es nada fácil. Está complicadón, pero bueno, pues sí, la verdad es que la llave está abierta. Pero en actitud, en intensidad, Pumas tiene que cambiar mucho,
0: con muchísimo respeto voy a decir algo, mi querido Ponchito, el Puma de ayer no pasa a la final.
1: No le alcanza.
0: El Puma de ayer no.
1: No, definitivamente. Y ojo, en buen fútbol, en intensidad, en el planteamiento, quiero pensar y confío en que Fraín obviamente pues va a plantear el juego de manera diferente, con la necesidad ahora sí de anotar un gol, por lo menos.
0: Ayer en la rueda de prensa no mencionó a Ancelotti o algo así. No sé.
1: No dijo nada de eso.
0: Bueno, no, es que igual salió y dijo, oye, no,
1: sí, la verdad,
0: niño, y ya sabes, ¿no?
1: No, tranquilo. Empujó a Solari. Solari se mete al área de Efraín, o sea, mal de Solari. No a encarar a Efraín, sino encarar al árbitro. Ajá. Y Efraín le mete un empujón. No hagas eso, mi querido Efra, porque por ahí te expulsan. Imagínate jugar la semifinal sin el entrenador.
0: No.
1: En el banquillo, ¿no? Esas son de las cosas que ha mejorado mucho Efraín, porque antes lo expulsaban cada 2-3 juegos. Ahora en esta temporada no lo expulsaron, pero ahí sí le faltó un poquito. Sí, no me gustó el equipo. Ya las cosas como son, no me gustó. Y tiene con qué, es lo que me da esperanza. Pumas tiene con qué ganar, pero no va a estar fácil, porque Pachuca, la verdad, es un gran equipo. Oye, y mención especial, mi querido y amigos, pues para mal, ¿no? Muchas quejas, y créanme que no es nada contra Fox One, que transmitió el partido, pero algo sucedió, sobre todo quienes estaban viendo el partido por la aplicación Vía, que la contrataron vía Amazon, porque ahí lo puedes contratar, pues se fue de repente la señal, o sea, se fue, muchas quejas, el asunto del streaming, que bueno, hay que entender que así están los tiempos, pues es el mercado como está. A mí lo que sí me causa mucho conflicto de ver un partido en streaming es el retraso que tiene. O sea, si tú tienes en alguna aplicación en tu teléfono, ¿no?, que te dé las alertas de los marcadores, te llega la alerta del marcador, por ejemplo, del gol de Pachuca, y 40 segundos después ves el gol. Pero bueno, sobre todo lo que sí es grave, y se dice que hay quejas para la Profeco, es que se fue la señal. Para unos no agarró no agarró el Fox One. Entonces, pues bueno, es una pena, ¿no?
0: Sí, una pena, mi querido. Yo fíjate que la verdad es que ayer estuve buscando, me dijeron, oye, Fox One, y luego vi lo que costaba, vi la cantidad de plataformas que tengo, dije, Nel, por un partido, sí. Porque no, nada de lo que vi me interesaba,
1: claro,
0: para darle seguimiento, ¿no? Ajá. Entonces dije, no, tranquilo, voy a estar muy atento a los marcadores, estuve pendiente de los especialistas. Ajá. Del Twitter de Ponchito, que leí poco en el Twitter.
1: No estuve ahí, estaba muy nervioso.
0: Sí, muy poco, sí. Con la angustia de que hubiera ido a Pachuca. Ajá, dije, no, Dios de mi vida, ¿cómo
1: va a regresar
0: Ponchito? ¿Cómo va a regresar? No se me vaya a quedar en el camino.
1: No.
0: Entonces, preferí no pagarlo.
1: Sí, bueno, te digo eso, pero a ver, ya si pagas.
0: Ah, no hubiera hecho un berrinche si pago canal y luego se va la señal. No tienes idea.
1: Si se saturó, me imagino que tuvo ayer muchas. No sé si era descargas o clientes o vaya, mucha audiencia, y se trabó, entonces es una pena. Bueno, recordarles, a ver, ¿qué va a pasar este fin de semana?
0: ¡Venga, mira!
1: A ver, el sábado, el Cruz Azul se mete al Jalisco.
0: Al Estadio Jalisco, señores.
1: Para Chivas.
0: El coloso de la calzada Independencia.
1: A ver, ¿qué tiene que pasar? Chivas tiene que empatar o ganar, obviamente, para calificar. Cruz Azul ganar sí o sí. O sea, Cruz Azul está como Pumas, con la diferencia de que Cruz Azul va de visitante.
0: Sí.
1: Pero está abierta también esa llave, ¿eh? ¿Con quién va a
0: llegar? Claro, no, yo creo que...
1: ¿Quién avanza a la gran final?
0: Avanza el Cruz Azul.
1: ¿Ah, sí?
0: Sí, señor.
1: Ok.
0: Avanza el Cruz Azul.
1: Ok, muy bien. Y Pumas tiene que ganar, Pachuca tiene que, obviamente, ganar o empatar.
0: La final del fútbol mexicano, mi querido Ponchito Vera, en mi muy humilde punto de vista, será Cruz Azul contra Pumas.
1: Ay, pues ojalá, la verdad es que yo siento muy desmotivado a la afición de Pumas después de lo de ayer. Pumas viene de 2 empates, hay que decirlo, no ha ganado en esta liguilla. Pero tiene con qué definitivamente.
0: Yo creo que Pumas va a jugar la final contra la Máquina Celeste de la Cruz. La final se jugará en el Estadio Olímpico Universitario.
1: ¿Quién sabe el partido?
0: No sé si vayas a ir o no, porque luego ya no vas.
1: No.
0: Los cruzolinos no van, pero no sé si tú vayas a ir.
1: Oye, lo que sí no sé, si llega Cruz Azul a la final, ¿quién sabe dónde va a ser el partido, Nadie sabe.
0: Ah, sería en Puebla, ¿no?
1: No sé.
0: Yo creo que sí.
1: pues yo no sé si harían, yo la verdad, siendo la directiva del Cruz Azul, haría gestiones para jugar en el azul.
0: En el que sí, les fue muy
1: o
0: bien.
1: O sea, ahí, en Ciudad, ¿no?, de los Deportes. Es mucho más su casa
0: que el pueblo, ¿no?
1: Sí, sí, sí. Pero bueno, ahorita primero que pase Cruz Azul, la verdad que Chivas, híjole, ya Chivas lo veo muy bien, ¿eh? Sí. Muy, muy bien.
0: Que Puebla, futbolísticamente hablando, no es casa de nadie. ¡No! Es cierto.
1: Bueno, Mille, pues suerte, buen fin de semana, y pues a sufrir, a ver si no vengo llorando el lunes.
0: No, vas a venir borrachón todavía.
1: Sí, sí, sí, jaladón, jaladón. Ay, ay, ay, Dios mío. Pero bueno, suerte, y pues un saludo, así que un saludo a toda la afición. Y ayer, sí, hay que decirlo, no me gustó Pumas. Entiendo, ¿no?, cuál es la estrategia que intentó Efraín, pero creo que era para atacar un poquito más, por lo menos.
0: Sí, yo creo que sí. El Puma de ayer no corresponde a lo que estoy decretando.
1: Y es imposible que saque una victoria jugando así.
0: Imposible. Bueno, venga, señoras, señores, vamos a continuar con este programa de radio.
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4: En Alemania 1970, la selección de Zaire causó gran revuelo, pero no por su juego, sino por sus gustos culinarios. En lo que respecta al fútbol, en sus tres partidos fueron derrotados por Escocia, Yugoslavia y Brasil, llevándose 14 goles en contra. Por parte de la comida, al llegar al aeropuerto de Frankfurt, los agentes de la aduana se sorprendieron al encontrar entre las maletas de la delegación africana 20 monos muertos. Los dirigentes y jugadores fueron cuestionados por los cuerpos de los animales, contestando que el mono era para un asado y que era un platillo típico de aquel país. Los agentes permitieron pasar dicho manjar.
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1: Hola, ¿cómo están? Buenas noches, feliz viernes. ¿Cómo estuvo esa semanita? ¿Cómo estuvo hoy? Nosotros pues con regalos. En viernes de Señora Locochona tenemos Si Ese Tiempo Pudiera Volver y también boletos para Amarga Navidad, que no es la canción de José Alfredo, es una película, una tragicomedia española de Pedro Almodóvar, escrita y dirigida por él. Con un elenco que acá, viendo en diferentes sitios, también veo que aparece Rosy de Palma y Carmen Machi, que son unas chicas Almodóvar de toda la vida. Y bueno, también tenemos a Aitana Sánchez Quijón, a Bárbara Leni y Leonardo Sbaraglia y Victoria Luengo en el elenco principal. Así es que esta película, déjenme les cuento cuándo tenemos la premiere. Es la próxima semana, martes 19 de mayo a las 8 de la noche en Cinépolis Río. Si quieres ver otra forma de contar historias, bueno, disfruta de Amarga Navidad. Globo 99.3 te invita a disfrutar esta gran premiere. 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Qué risa me dio ayer que estaban persiguiendo al globo móvil ahí con el babuchón. Tuve fotos y videos, todo el babu al descubierto. Y bueno, ahora va a ser en cabina. Tengo 3 pares de boletos. Déjenme confirmo, a ver. No van a ser más. Sí, son 3 pares de boletos para la premier de Amarga Navidad. Y en mayo, ¿qué tiene? Mándenme mensajito de voz y ya. Para Amarga Navidad, quiero boletos para la premier y listo. Nuestro WhatsApp en San Diego, 619-484-2999. En Tijuana, 664-855-2655.

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2: Son las 8 de la noche con 17 minutos. En San Diego la temperatura es de 18 grados, 64 Fahrenheit. Y la mínima para esta madrugada es de 16 grados, 61 Fahrenheit. Para cruzar en la garita de San Isidro en carriles normales, una hora. Berry Lane, 50 minutos. Línea Sentry, 30. Y cruce peatonal, una hora. En la garita de Otay, carriles normales, una hora 40. Berry Lane, una hora y media. Línea Sentry, 10 minutos. Y cruce peatonal, 45.
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0: Son las 8 de la noche con 22 minutos. Estamos en Globo 99.3. Buenas noches.
1: Buenas noches, Evi. Quiero boletos para la premiere de Amarga Navidad. Gracias. Bendiciones.
0: Muchísimas gracias. Y es Pablo. Y ahora tenemos por acá a Dani. Buenas noches.
2: Buenas noches, Evi. Quiero boletos para la premiere. Gracias.
0: Claro que sí, y por acá tenemos a Ceci, que también quiere boletos para la premier. Todos ellos son ganadores, se llevan su par de boletos para Amarga Navidad de Pedro Almodóvar, que la tenemos este martes 19 de mayo a las 8 de la noche en Cinépolis Río. Y ahora sí, vamos a seguir con este viernes de Señora Locochona con nuestra invitada especial de todos los viernes, Ana Güera. Ana Rascón, ¿cómo estás?
3: Hola, hola, bienvenidas, bienvenidos, bienvenides y bienvenidos. Bien locochona, como viernes de señora locochona.
0: Sí. Oye, qué bonito tu termo.
3: Ay, muchas gracias.
0: Es rojo pasión, como sí. Sus audífonos.
3: Sí, me gusta el color rojo, es mi color favorito.
0: ¿A poco?
3: Sí, por eso las dos cosas me las regalaron, y pero pues como me conocen, saben que color rojo.
0: ¡Qué padre! Y bueno, ¿ya estás lista para la Red Globo?
3: Sí, ya estoy lista, estoy muy emocionada que ya tenemos fecha, ya estuve escuchando los anuncios.
0: Así es, ya el martes 26 de mayo a las 7 de la tarde, en donde mismo va a ser en el Café Don Máximo, y ya hay radioescuchas apartando lugares, porque todavía no iniciamos el registro.
3: Sí, sí.
0: Pero ya están apartando.
3: Sí, ya veo que desde los otros viernes que vine, ya están interesados, interesadas, y pues qué bueno que vamos a juntarnos en ese día, pues para hablar de lo que es la maternidad, lo que implica decidir ser madre o no querer ser madre, porque también se vale. Antes no se podía, ahora ya se puede decidir, y todo lo que implica la maternidad.
0: Ya casi casi te metían al convento antes,
3: sí,
0: ¿no? Si no querías.
3: Sí, sí, sí. ¿Qué tiene desde malo que no quieres ser mamá? ¿O qué te pasa? ¿Estás enferma? ¿O qué? ¿Qué sucede? ¿Estás loquita o qué?
0: Muy bien, y entonces, pues ya saben, amigos, vamos a tener a Ana Güera, la psicóloga Ana Rascón, psicóloga y sexóloga. ¿Eres de Tijuana, Ana?
3: Sí, sí, sí, nací en Tijuana, pero mis padres son de Sinaloa, o sea, tengo sangre sinaloense, pero nací aquí en Tijuana, y toda la vida he vivido y estudiado y todo mi vida aquí en Tijuana. Amo Tijuana.
0: Ay, yo también. Y también eres sexóloga, ¿verdad?
3: Sí, primero hice la licenciatura, pues, en psicología. Ajá. Después hice una especialidad en terapia de pareja. Luego me di cuenta que, pues, para la terapia de pareja se necesita saber mucho sobre sexualidad, porque muchos de los problemas de la pareja, pues, vienen de esa área. Y decidí hacer otra especialidad de educación de la sexualidad, y me gustó tanto que hice la maestría en sexología clínica. Me la he pasado estudiando, me gusta mucho estudiar.
0: Ay, qué padre. Y ¿cómo va lo del evento de las citas rápidas?
3: Ay, pues ya se han anotado un montón, porque se me hizo viral un video en TikTok. ¿Sí? No me había pasado, y se me hizo viral un video. Ajá. De, pues, estaba invitando a las chicas. Es, uh-huh. Si eres de Tijuana y te gustan las mujeres, pues mándame mensaje para un evento de citas rápidas. Y se me llenó mi no sé cómo se le diga eso, también buzón, o no sé, en TikTok, no sé si es buzón o DM, no sé cómo se llama. Y pues de muchas chicas que quieren estar en el evento, ya están apartando su lugar, así que si por aquí hay alguna chica que le interese las citas rápidas, así como en las películas de Estados Unidos, donde es comedia romántica y hay muchas mesas y después de cada 5 minutos pasa otra persona, pues algo así va a ser este evento. Pero sí, ya hay varias anotadas y muchas interesadas.
0: Qué suave. Repite la fecha.
3: Sí, la fecha va a ser el 24, domingo 24. Sí, de mayo.
0: Anda, bien ocupada la sí. psicóloga. El 24 y el 26 nos vamos a la Red
3: sí,
0: Globo.
3: Sí, sí, sí, sí.
0: Ay, arreglando el mundo, encontrando el amor y toda la cosa.
3: Claro, haciendo red, conociéndolas y vamos a tomarnos fotos, abrazarnos, platicar y hacer mucha red entre nosotras.
0: Y su color favorito es el rojo, ya saben, por si llevan algo. Un detallito, qué sé yo. Oye, Ana, ¿y de la maternidad qué es lo que más te consultan que tienen problemas las mamás y los hijos?
3: Mira, venía pensando como de, bueno, ¿ahora qué vamos a abordar? Ajá. Y justamente esto de que sucede una disonancia entre cuando eras pequeña o adolescente y decías, yo no quiero hacer eso que hace mi mamá.
0: Ajá.
3: Me odia mi mamá o no me gusta lo que hace o esos errores que tiene mi mamá, no los tolero. Y sucede algo que a veces creces y cometes los mismos errores que la mamá, repites patrones o te tomas como

0: canciones.
1: Muy bien, entonces ahí mándenos un mensajito al 619-484-2999 o al 664-855-2655. ¿Qué te sorprendes haciendo que no te gustaba, que te chocaba de tu mamá y ahora lo replicas? Estamos en Globo 99.3.

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0: Son las 8:38. Acabamos de escuchar a los New Kids on the Block y estamos aquí con Ana Güera, nuestra psicóloga que nos acompaña aquí los viernes, y temprano también ahí la escuchamos con Vanessa, y que va a estar con nosotros en nuestra Red Globo. Rosy ya pidió que le apartemos espacio para la Red Globo, que es el próximo martes 26 de septiembre, hablando de la maternidad, celebrando, porque nosotras nos celebramos todo el mes de mayo. Uy, que hoy es Día del Maestro, me acabo de acordar. Felicidades a los maestros.
1: Yo doy clases a veces. Hace como 2 semanas di clases a un diplomado nivel universitario, también sobre sexualidad. Y me gusta, aunque no estoy activa toda la semana, así como muchos maestros, pues que tienen un montón de clases o incluso pues van a la primaria o secundaria o prepa. Pero sí, a veces doy clases y es muy nutritivo para mí el compartir la información, el tanta pasión que le tengo al tema de la sexología, y pues compartirlo es muy, muy lindo.
0: Wow. Muchas felicidades entonces.
1: Ay,
0: Ana,
1: muchas gracias, sí.
0: Y eres muy buena, ¿eh? Ah. De maestra, yo sí te pondría, yo te puse mucha atención en la Red Globo la otra vez, porque luego soy dispersa. No, a ti te puse mucha atención.
1: Muchas gracias, sí, tengo ahí mis truquitos bajo la manga.
2: Son buenos.
1: Pero sí me gusta educar, o la educación. Y hablando de educación, pues en la maternidad se educan muchas cosas. Se educa lo agradable, pero también lo desagradable, y es lo que les compartí en el bloque anterior. ¿Qué les ha pasado que cuando eran chicos o jóvenes no les gustaba que hiciera su mamá? Ajá. Y ahora ya de adultos hacen o repiten lo mismo? Y me preguntabas, ¿qué es lo más común que sucede en consulta? Pues bueno, lo más común es repetir la forma de amar.
0: Okay.
1: Con la pareja. Por ejemplo, ay, mi mamá, no sé, no me daba cariño físico, nunca me abrazaba, nunca me besaba. Uh-huh. Y ahora, con mis hijos, tampoco los puedo besar y los puedo abrazar porque no estoy acostumbrada al cariño físico. Uh-huh. Y los hijos le reclaman lo mismo que muchas reclamaban a su mamá en la infancia, ¿no? De que, mamá, ¿por qué no me abrazas? Y jamás voy a hacer eso, y crecen y se repite por no trabajarlo, porque se educa también esa parte. También sucede que se educa la forma de amar a la pareja, el que, ay, mi mamá permite que mi papá le haga tal o cual cosa. Uh-huh. o que le falte al respeto, o que no le da cariño, o que muchas cosas, ¿no? El sacrificio por el amor. Y sucede que crecen, se casan y hacen lo mismo con el esposo. Lo que les molestaba de la mamá que hiciera, ajá, lo repiten ahora ellas, pero ahora con su pareja.
0: Ajá.
1: Y es interesante y complicado, y justo por eso les digo a nuestros radioescuchas, ¿qué les ha pasado a ustedes que antes reclamaban y ahora lo hacen ustedes mismas o ustedes mismos?
0: Okay, ¿qué hacía la mamá que les chocaba y ahora lo hacen? Yo quisiera gritar como gritaba mi mamá, pero ya no se puede, ya no es políticamente correcto total. Mi mamá tiene también familia de Sinaloa.
1: Ajá.
0: Y ya sabes, esa fuerza, sí, esa como desparpajo de repente para, sí, hablar, y mi mamá era chistosa y de repente, bueno, ahora dirían, oye, está maltratando a los niños. A nosotros hasta ataques de risa nos daba cuando nos regañaba, de que lo hacía con gracia y con mucha fuerza, pero ahora tratas a un niño, es más, saludaba a un niño y ¡pa!, le daba una nalgada, ¿no? Que, mire, este es mi hijo, tía, representaba a niños, y los niños nomás se pelaban los ojos, ¿no? Y mi mamá, ¡tas!, les daba un manacillo. Y no, ahora, pues no, yo no pude replicar lo que hacía mi mamá porque iba a ser políticamente incorrecto e iba a traumar a las niñas, iba a lastimarlas. Entonces me frené, pero por dentro yo tenía todo esa fuerza, esa intensidad, esas ganas, y de repente, pues, brusquedad, pero que finalmente a nosotros nos sirvió mucho.
1: Uh-huh.
0: Y no me quejo, yo nunca me sentí así maltratada ni nada. estaba acostumbrada a mi mamá y pues no, nada más nos amenazaba, pero no nos hacía nada.
1: Claro, pero estaba dentro de ti, ¿no? Esta parte de la educación, de la intensidad, y tú la gestionaste y te la aguantabas.
0: Sí, no sabes lo que me costó.
1: Sí, porque muchísimo. es un trabajo no hacer lo mismo. Lo más fácil es seguir la misma línea. Ajá. Es lo más fácil. Ajá. Difícil es hacer las cosas distinto a como te educaron. Y pues bueno, tú lo hiciste de la forma difícil.
0: Sí, pero sí, me costó trabajo. Ni a los perritos los trato feo.
1: Sí.
0: Porque también lo intenté, lo quise hacer y me di cuenta que no. O sea, llegaron unas perritas chihuahuas a mi casa y les quise regañar, se les salió la pipí. Estaban en el sillón y dices, que no, a ellas no les puedo hablar feo. Nunca les volví a hablar feo, nunca.
1: Sí.
0: Pero tienes que ver la reacción y parar.
1: Y tú, apacíguate, no puedes gritar como tu mamá.
0: Ya no son tiempos. Bueno, pues díganos qué quisieron replicar de su mamá, que no se dieron cuenta y de repente ya eran una copia total. Mándenos mensaje a nuestro WhatsApp 619-484-2999. 664-855-2655. Cualquier duda que tengan respecto a la maternidad, aquí está nuestra psicóloga Ana Rascón, Ana Güera, acompañándonos en Globo 99.3.

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5: Son las 8 de la noche con 49 minutos. La temperatura en San Diego es de 17 grados de Tijuana. Tijuana, 17 grados 63 Fahrenheit. Y la mínima para esta madrugada, 14 grados 58 Fahrenheit. En la garita de San Isidro, en carriles normales, es una hora. Ready Lane, 50 minutos. Línea Sentry, media hora. Y cruce peatonal, una. En la garita de Otay, carriles normales, 1:40. Ready Lane, 1:30. Línea Sentry, 10 minutos. Y cruce peatonal, 45.
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0: Son las 8:54. Estamos con Ana Rascón, Ana Güera, para muchos de nosotros, aquí nuestra psicóloga. ¿Dónde te podemos encontrar en redes, Ana?
1: Sí, en redes justo estoy como Ana Güera Rascón en Instagram. Güera lo ponen con W, Ana Güera Rascón en Instagram. Y en Facebook y TikTok estoy como Psicolop, empezando con P, Psicolop. Y ahí me encuentran y me pueden mandar mensaje, me pueden preguntar algo, me pueden pedir cita para terapia o cualquier situación que tengan. Ahí podemos platicar y compartir un poquito más privado y más cercano.
0: Perfecto. ¿Qué pasa, Ana, si tu mamá tiene una situación mental y que no le permitió desarrollarse bien y parece que tú también la tienes?
1: Bueno, algunas cuestiones de la salud mental sí son hereditarias. Ajá. Y algunas otras son porque te lo van educando, o sea, okay, de generación en generación.
0: Ajá.
1: Y pues, ¿qué pasa? Que, bueno, si tu mamá aún vive, pues tiene oportunidad de cambiar, ¿no? De tal vez ir a terapia o hacer ejercicio. O lo que yo les digo a mis pacientes es, lo primero y la base de todo es tener las necesidades fisiológicas satisfechas. Uh-huh. Porque en muchas ocasiones se quiere, no sé, cambiar la dinámica, el pensamiento, la rutina o la forma de enamorarse o la forma de educar a los hijos, pero lo cotidiano, las necesidades fisiológicas ni siquiera están satisfechas. Esa es una de las cosas que yo podría decir que me educó mi mamá y no me gustaba, pero lo repito, lamentablemente, o lo he repetido en algún momento, ¿no? Que yo miraba que mi mamá no se priorizaba en sus necesidades fisiológicas, como por ejemplo no comer o tal vez andar en friega, que limpiando, que esto y que el otro, y pues no se pudo comprar calcetines o sea como dejándose al último, ¿no? Primero el cuidar a los demás, primero las necesidades de los demás. Y al último, si sobra poquito, pues ya se dan o se reparten un poco ellas. Y pues esto se inicia viendo, que yo les hago en la historia clínica, ¿cuántas veces comes al día? ¿Qué tanto comes? ¿Cuántas horas duermes? ¿Qué tanta agua tomas? ¿Hace cuánto no vas a hacerte una consulta médica? ¿Hace cuánto no te haces estudios clínicos? O sea, lo básico. Uh-huh. ¿Cómo es tu higiene? ¿Cómo es tu acicalamiento? Eso es como, ¿te pintas las uñas o no? ¿Te maquillas o te pones cremitas o te depilas? Todo eso para saber cómo está tu rutina de autocuidado. Y de ahí se empieza la salud mental. Comer bien, dormir bien. Y ya después empezamos con el aprendizaje, con que a ver, ¿qué te enseñaron en tu día? ¿Qué te enseñaron en tu vida, perdón? No, pues no me lo dijo directamente, pero me lo actuaba. Que no, pues que primero está el hombre, o primero está el esposo, o lo que diga, o que no importa todo para sacrificar mientras esté la pareja. Y bueno, ahí vamos deconstruyendo la idea de por qué lo piensa, de cómo sucede, de qué pierdes al seguir pensando de esa manera. Pero sí, es complejo.
0: Qué bonito. O sea, qué bonito. Cosas tan sencillas que te pueden llevar a tener una vida mejor. Son detalles. Fíjate que yo soy muy concentrada en eso. De comer, dormir, el ejercicio, o que los niños, tiene tal problema, ya comió, ya durmió, sonrió, habla, bueno, ya, y ahí vamos avanzando.
1: Sí, sí, sí, incluso en los niños es ya jugó, pero se nos olvida que los adultos también implica esa parte de jugar, tal vez ya no como en tierra o con tus Barbies, pero sí jugar o divertirte de otra forma, por ejemplo, el descanso o los hobbies que te hagan sentir feliz, no sé, ver una película o pasar un momento de disfrute también es necesario. Y a partir de eso, pues es que ya podemos ir revisando cuáles son los patrones de conducta que se están repitiendo, como, no sé, pues, si la mamá no se ponía como prioridad y ahora tal vez está enseñó a sus hijos e hijas a no ponerse como prioridad, y darnos cuenta de qué pasaba cuando eras pequeña, cómo se sentía. No, pues sentía que eso es amar, por ejemplo, ¿no? Que mi mamá me amaba mucho porque no se ponía como prioridad a ella y me ponía a mí como prioridad. Entonces se entiende ahora como adulta que para amar te tienes que descuidar. Porque tienes que poner a todos antes de que a ti. Y entonces tenemos que ir desmenuzando y deconstruyendo esa idea. A ver, ¿realmente tú crees que para amar necesitas olvidarte? No, pues no, no tiene lógica ni sentido. Ah, bueno, entonces, ¿cómo hacemos para ir colocando a cada importancia o necesidad? Y ya se va colocando lo que es urgente, lo que sí puede esperar. Y primero, como dicen en los aviones, ponte la máscara de oxígeno tú para luego poder ayudar a los demás, porque si no te ayudas a ti misma, difícilmente vas a poder ayudar a otros, o esa ayuda va a ser muy complejo, el continuar solo ayudando a los demás, pues te quedas sin nada para ti.
0: Qué bonito. Y eso se da mucho en México. Vamos a seguir platicando aquí, desmenuzando todo este asunto tan maravilloso de la maternidad con Ana Güera, psicóloga Ana Rascón en Globo.
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1: Son las 9:05 y seguimos aquí en Si Ese Tiempo Pudiera Volver. Ya estamos arrancando este viernes de Señora Locochona y tenemos como invitada a Ana Rascón, la psicóloga Ana Güera, que tiene evento el 24, y ese que es domingo, y el 26. El 24 para encontrar el amor, ¿verdad?
2: Sí, el 24 es un evento solo para mujeres de speed dating o citas rápidas. ¿Eso qué significa? Que van a tener varias citas, más de 10 citas, que van a durar 7 minutos y que van a conocer a muchas chicas con la finalidad de si quieren ser sus amigas, si quieren una cita de café, si quieren una cita romántica, o si no les gustó, pues también se vale. Y al final, pues me van a entregar a mí todos los papelitos y yo les voy a pasar el contacto de con las que hicieron match. Así que si te interesa esta forma, nueva forma, pues mándame mensaje a Ana Güera Rascón, Güera con W en Instagram. O en Facebook y TikTok estoy como psicólogo. Ahí puedes ver mis videos, puedes mandarme mensajito, puedes pedirme información de citas o puedes pedirme información de los eventos.
1: Perfecto. Y para el martes tenemos la Red Globo. Entonces ya saben, y si después quieren el link para encontrar a Ana Güera, aquí me mandan mensajito y yo se los mando para que ya nada más le den clic y ya la encuentren en redes sociales, tanto en Facebook como en Instagram. Y bueno, les contaba, el martes tenemos la Red Globo, vamos a estar juntas, Ana Güera, la psicóloga Ana Rascón y Evi González, y todo el elenco, todas nuestras radioescuchas, en el Café Don Máximo a las 7:00 p.m. para que estén pendientes. La entrada es gratuita, solamente se van a tener que registrar aquí, les daremos el aviso cuando ya iniciemos a anotarlas. Ana Güera Rascón, me preguntan por acá.
2: Sí, claro. Ana Güera con W.
1: Ah, sí, mira, no sé. Con ese, Olivia, por favor. Ana Güera Rascón en Instagram y Psicolove en Facebook. Y si no, en un ratito más ahí te mando el link. Olivia, saludos.
2: Saludos.
1: ¿Y cómo le hacemos, Ana Güera, para encontrar el equilibrio? Porque luego unas mamás caen en el descuido de tu salud, de tu arreglo personal, de tus gustos, de las cosas que te hagan feliz por estar inmersa en el mundo de la maternidad. Y también está la otra mamá que se concentra tanto en ella que de repente los hijos están descuidados, ¿no? Y la mamá echa un bombón y los niños ahí mal peinados, que luego hasta risa dan, pero no es bonito, ¿verdad? Que dices, despiertan curiosidad, ¿no? De que dices, ay, la mamá, bien, vámonos al baile, y mira a los hijos todos descuidados. Y a veces lo contrario. Uh-huh. ¿Cómo encontrar ese equilibrio?
2: Bueno, es complejo el solo plantearnos, porque no existe una medida así de estándar de decir, ah, pues le vas a invertir tantas horas al día o tantas cosas. Lo que sí es que, pues, a medida que están más pequeñitos los bebés o los hijos, pues dependen más para sobrevivir. Porque ajá, sí, cuando somos cachorritos, necesitamos el 100% del apoyo. No podemos hacer nada sin los adultos o sin la mamá y el papá. Desde la alimentación, la higiene, el cuidado, el movimiento, todo, todo. Un bebecito, pues no puede hacer nada por sí mismo. No somos como las otras especies de que un perrito a la semana ya camina solito, no sé, ¿no? De diferentes especies. Nosotros no. Entonces, en medida que el bebé o el hijo está más pequeño, pues hay más obligaciones, más tiempo y más esfuerzo. En medida que va creciendo, eso se tendría que ir soltando. Okay. Pero si te acuerdas lo que platicamos hace uno o dos programas, sucede que muchas madres, a pesar de que sus hijos ya son adolescentes o incluso adultos, los siguen cuidando y maternando como si fueran bebés o como si fueran niños pequeños. Uh-huh. Y no van soltando. Ajá. O sea, tiene que ir de mayor a menor.
1: Okay.
2: De mayor, donde en prioridad está las necesidades del bebé por encima de las necesidades de la mamá, porque cuántas veces no hemos visto recién paridas de que pues no han dormido, no se han bañado, no han ido al baño, no han comido, mientras que el bebé pues ya comió, ya durmió, ya le sacaron el aire, ya todo, ¿no? Porque es prioridad que ese bebé sobreviva. Si no se lo hacen, no sobrevive. Pero tienen que ir soltando esa ayuda y ese sostén y ese apoyo en medida que van creciendo. Porque si tú tratas a un niño, por ejemplo, una niña de 5 años, como si fuera bebecito, pues le atrofias sus etapas de desarrollo. De igual forma, si a un adolescente lo sigues tratando como un niño pequeño, donde tú le das de comer, no permites que cocine, no permites que tenga autonomía, le planchas todo, lo sobreproteges, pues también no permites que crezca en sus etapas, y luego son adultos que no pueden lograr la independencia por esta cuestión de apego tan, tan dependiente de la madre.
3: Ok, entonces hay que dejarlos que fluyan, que crezcan, que se desarrollen.
2: Sí, pero hay una situación que, como en la cultura, nos meten tanto el chip de que el único objetivo es ser mamá. No quiere decir que todas las mujeres lo hacen, pero hay una gran cantidad de la población que fueron educadas así, que tu único objetivo es ser mamá, y entonces todo su proyecto de vida gira en torno de ser mamá y maternar. Y en medida que sus hijos van creciendo, pues se le va acabando el objetivo de vida, porque pues van teniendo menos necesidad de su apoyo. Y cuando se van los hijos, ahí es cuando hay un duelo muy grande por el nido vacío, porque todos sus sueños, sus metas, sus plan y proyecto de vida era en torno a ese hijo que ya se fue. Y luego, ¿qué haces con tu vida si nunca hiciste amigas, nunca hiciste hobbies, no ahorraste, no nada? Pues es sumamente complicado, y muchas veces ahí es que caen en depresión o en situaciones muy complejas.
3: ¡Wow! Hasta se enferman, ¿no? Mentalmente, ¿de qué?
2: Sí, por eso justo es la Red Globo, para que si están pasando por alguna situación así, chance y no tan grave, chance y nada más de tal vez no tener tanta red de apoyo, o no tener tantas amigas como quisieras, o nunca salir, o no darte la oportunidad de tener espacios de diversión, pues esa es una oportunidad que se pueden brindar las mamás a sí mismas, y las que no son mamás también, para generar una red distinta.
3: Claro, y aprender. Así es. Aquí estamos con Ana Rascón en Globo 99.3 y vamos a saludar aquí a nuestro buen amigo Pepe. ¿Cómo estás?
4: Ahorita mi mamá nos está escuchando ya. Mi casa, tu casa. No sé si podrías complacerla para Alicia.
3: Claro que sí. Y quiere que escuchemos una canción de Los Ángeles Negros aquí en Globo 99.3.

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7: Son las 9 de la noche con 19 minutos y en este momento tenemos un accidente en el 8 este entre los coches Road y Lake Jennings Park. Y también tenemos un auto descompuesto en el 5 sur a la altura de Coronado Avenue. La temperatura en este momento en San Diego es de 18 grados 64 Fahrenheit y la máxima que tendremos para mañana sábado en San Diego será de 20 grados 68 Fahrenheit. Si vas a cruzar en la garita de San Isidro, en carriles normales es de una hora. Ready Lane 30 minutos, línea Sentry 5 y cruce peatonal 15. En la garita de Otay, carriles normales y Ready Lane, una hora y media. Línea Sentry, 5 minutos y cruce peatonal, 15.
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0: Son las 9:24. Estamos aquí con Ana Güera, nuestra psicóloga Ana Rascón. Y tenemos por acá a Claudia Paola, que nos mandó un mensaje.
1: Hola, Evi. Soy Claudia Paola, tu fiel radio escucha, que todas las noches sintonizo si ese tiempo pudiera volver. Y respecto a lo que mencionas del tema de hoy, de por qué me parezco a mi mamá o cómo me convertí en la copia de mi mamá, pues lo que yo encuentro en cuanto a semejanzas con ella es que soy muy organizada en la manera de hacer mis cosas, de tal día voy a hacer esto, tal día lo otro, y si algo no sale como yo quiero, me desespero, me estreso, y pues eso es lo que yo encuentro similar a mi mamá, y que soy muy necia y voy tras mis objetivos. Pero yo juraba que nunca iba a ser así, y cuando menos pensé dije, ya me convertí en mi mamá. Y te envío saludos, espero estés muy bien, y estoy interesada en saber si va a haber dinámicas para el premio de unos boletos de una Navidad mágica con Pedro Almodóvar o algo por el estilo. Me encantaría que me informaras. Bendiciones y excelente noche.
0: Muchas gracias a Claudia Paola. Fíjate que ya se nos acabaron los boletos, pero sigue escuchando los demás turnos para que puedas ganar.
2: Ay, pues me parece súper lindo escuchar el ejemplo que nos comparte, porque sin duda, como les compartía hace un momento, se aprende lo correcto y lo incorrecto.
0: Ajá.
2: Se aprende lo agradable y lo desagradable. Y a mí me parece que en cierto sentido, esto que nos comparte la radioescucha, que le aprendió a su madre, me parece que es funcional.
0: Ajá.
2: Es decir, esta parte donde ella se propone metas y las cumple, donde es muy organizada, eso me parece, pues, ideal, me parece qué bueno que le aprendió a su madre, ¿no? Lo que sí entiendo es que me imagino este tipo de situaciones de que, no sé, son las 7 de la mañana y la mamá ya quiere que te levantes a estar limpiando por debajo de la cama y que te pongas a doblar la ropa y que te manda que andes haciendo un montón de cosas. Claro que cuando eres adolescente o niño dices, ay, mamá, por favor, ya déjame dormir. Pero cuando eres adulta, pues lo repites, ¿no? Como hacerle lo mismo a tus hijos de no, ya levántense y vamos a limpiar o vamos a organizar. En ese sentido, pues me parece que le aprendió cosas buenas, me parece que le aprendió cosas importantes. Pero a veces aprendemos incluso las cosas que no tienen razón de ser o no funcionan. Hace días vi un TikTok de una muchacha que decía que ella no sabía que en su casa había una tradición o una actividad que hacían todas las noches, de que su mamá les ponía este ungüento de menta, el vaporú, se los ponía en los ojos.
0: ¿Para qué?
2: Para que se durmieran.
0: Oh my God.
2: Pues porque te irrita. Ajá. Y tienes que tener los ojos cerrados, y supongo que la mamá, pues como método de ya estoy cansada, quiero que se duerman ya, pues les ponía vaporú en los ojos y las niñas se dormían. Y dice que después ella pues se fue a estudiar la universidad de foránea, y ella también se echaba el vaporú en los ojos. Sin saber, pues, o sea, pensando que eso era lo natural, que eso era como lo común y corriente para poder dormir, que cuando tenía noches complicadas, pues se ponía el vaporú para poderse dormir a gusto. Hasta que su roommate le dijo como que, ¿qué estás haciendo?

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0: Son las 9:37 Estamos aquí con Ana Güera Rascón. Y tenemos por acá a Claudia Paola, que nos mandó un mensaje aquí a nuestro WhatsApp. Recuerden nuestro número 619-484-2999 y 664-855-2655.
1: Gracias a ti por la atención y por tomar en cuenta mi opinión para platicarlo con Ana Güera. De hecho, me encantaría asistir al evento que van a tener este próximo 26 de mayo en el Café Don Máximo a las 7. Quiero asistir con mi mamá.
0: Perfecto, claro que sí. Y por acá también Rosy nos dice que quiere asistir y que quiere anotar a una amiga. Ya nos mandó los datos. Estamos en preregistro, todavía no estamos registrando, pero ustedes ahí váyanos diciendo y ahí voy anotándoles. Y por acá, Claudia Paola, ¿qué más nos querías decir? Aquí tenemos otro mensaje de ella.
1: Que hay que registrarnos para poder asistir. A mí me encantaría ir este próximo 26 de mayo a la Red Globo, en el evento que van a tener en el café Don Máximo. Y me interesa también el del 24 de mayo, pero ¿dónde puedo encontrar más información? Porque solo sé que es un evento relacionado con las citas y que es exclusivamente para mujeres. Muchas gracias, Evi, por siempre estar al pendiente y contestar mis mensajes. Eres una gran locutora y me encanta. Si ese tiempo pudiera volver, lo sigo escuchando a través de Globo 99.3.
2: ¡Eso! Pues mira, el evento de las citas rápidas para mujeres va a ser el 24 domingo a las 5, y si quieres más información de la ubicación y todo, pues mándame mensaje a mi Instagram, estoy como Ana Güera Rascón, y ahí te paso toda la información, te paso el flyer, pues para que vayas y te diviertas y conozcas amigas o a chance y encuentre el amor. ¿Qué tal,
0: Claro, mira, y por acá Olivia ya encontró en Facebook la promoción del evento, de las citas rápidas.
2: Ah, muy bien. Mira, qué bueno, sí, para que asistan. Y bueno, voy a compartirles uno de estas situaciones que se repiten entre generaciones. Okay. Voy a prender un poquito el cerro. Porque yo sé que esto no suele gustar mucho, pero es algo que se suele repetir. El trato a los hijos varones,
0: uy,
2: con respecto o en comparación con las hijas mujeres. Uh-huh. Es decir, es común que las mamás hagan no todas, claro está, no estoy generalizando, pero una gran cantidad de mamás tratan distinto a sus hijos varones que a sus hijas mujeres. Con los hijos varones son demasiado flexibles, muy tolerantes, muy amorosas, muy cuidadoras y haciéndole casi todas las labores domésticas. Y con las hijas mujeres son muy de regañar, de cuidar, de proteger, de disciplinar y de poner muchas labores domésticas, como no, a ti te toca la comida, a ti te tocan los trastes, ayúdale a tu hermano a que se haga su desayuno y ayúdale a planchar su ropa y ayúdale y ayúdale y ayúdale. Y pues a veces, aunque tú lo vives como, ay, no me gustó que mi mamá me tratara así, que tratara a mi hermano distinto, a veces lamentablemente lo repiten, Evi. Es decir, que no les gustó que se los hicieran, pero ahora ellas se los están haciendo a sus hijas mujeres, repitiendo el mismo patrón. Ajá. Porque claro, socialmente es lo que se observa, es lo común,
0: lo que se espera,
2: lo
0: de una
2: que
0: mujer,
2: se espera,
0: ¿no?
2: lo más cultural. Entonces, pues es muy fácil repetirlo, a pesar de que cuando ellas estaban en ese lugar, pues era sumamente desagradable, de que por qué no tendrían el igual de libertad que el hermano, o por qué les tocaría tener más responsabilidades del hogar en comparación con el hermano, pero sucede que ahora son madres y hacen lo mismo con los hijos, y esto trae es contraproducente hasta en las familias de esos hijos varones. Uh-huh. Es decir, madres que sobreprotegen a esos hijos y que esos hijos pues tienen problemas con la esposa porque la mamá pues los educó así de que pues no haga nada, de que no se esfuerce o de que no pasa nada, si tienes algún problema regresas al seno materno en vez de hacerse responsable como hombre adulto. Y pues bueno, esto sí se tiene que trabajar porque esto sí es un problema social y psicológico que se va generando de generación en generación.
0: Claro, y luego las mujeres ahora que trabajamos, nos toca el quehacer al.
2: Claro, y toca el que hacerte cargo de ti, y además del hermano, pues está canijo, o ya como mujer adulta, y elegir una pareja que tenga esta relación con la mamá, es bien compleja. He visto videos en TikTok, que TikTok es mi red social preferida. Ahí es donde paso mi tiempo libre y la disfruto mucho. Hay videos donde, no sé, el hijo se está casando y la mamá es la que quiere tener el vals o la que quiere que sea el momento especial con ella. O el hijo está, no sé, haciendo la revelación de género de su bebé con su esposa y sale la mamá del hombre a querer abrazarlo en vez de esperar a que él tenga su momento especial con su esposa. Es decir, como tienen esa relación tan cercana como si fuera un bebito todavía, uh-huh, les cuesta mucho soltar al hijo varón a la realidad de que ya es un hombre, ya está casado, ya tiene familia y la familia pues viene siendo su prioridad. Y es un tema complejo que claro que tendrían que ir a apoyo emocional, a terapia psicológica. Y pues si algo de aquí le está resonando y quieren hacer modificaciones, pues pueden ir a buscarme a mí a mis redes. Estoy como Ana Güera Rascón en Instagram y estoy como Psicolob en Facebook.
0: Muy bien, pues ya saben. Y más adelante yo les puedo enviar el link también aquí en nuestro WhatsApp de Globo 99.3 para que contacten con Ana Güera Rascón. Seguimos.
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0: Son las 9:46 y tenemos por acá bloqueado el acceso del 8 Oeste a Mission Bay Drive o Sports Arena Boulevard. Y la temperatura en este momento en Tijuana es de 18 grados 64 Fahrenheit. y la máxima para mañana será de 20 grados 68 Fahrenheit. Para cruzar en la garita de San Isidro en carriles normales, una hora. Ready Lane, 30 minutos. Línea Sentry 5 y cruce peatonal 15. En la garita de Otay, carriles normales y Ready Lane, una hora y media. Línea Sentry, 5 minutos y cruce peatonal 15.
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0: Son las 9:51 y tenemos por aquí a Braulio.
1: Hola, muy buenas noches, Evi, Ana Güera.
0: Hola.
1: Solo reportándome para mandarles un fraternal abrazo. Cuídense mucho.
0: Abrazos para ti
1: también.
0: Saludos
1: a todos los amigos de Globo 99.3.
0: Pues muchas gracias por el saludito y pues bueno, ya es hora de despedirme. Te dejo aquí el changarro. Cuídamelos mucho. Que los que se quieran anotar, ahí me los apuntas para poder verlos en el evento. Y pues sí, continuamos con esta promoción del evento del 26, porque necesitamos hacer red entre mujeres. Y pues muchas gracias por habernos escuchado, por haberme escuchado. Les dejo mis redes sociales. Soy la psicóloga Ana Güera Rascón. Me pueden encontrar en Instagram o en Facebook y TikTok. Estoy como Psicolop. Ahí me encuentran. Y pues me encanta compartir contigo, Evi. Nos vemos para el próximo viernes.
2: Muchas gracias, igual, muchas gracias. Aquí nos la pasamos chismeando al aire y fuera de.
0: Sí.
2: Que tengas muy buen fin de semana y gracias por venir a compartir con nosotros.
0: Igualmente, Ana. Hasta luego. Pásenla bonito, disfruten.
2: Ana Güera Rascón, la psicóloga Ana Rascón, aquí en Globo 99.3.

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14: Diez de la noche con 17 minutos. En este momento la temperatura en San Diego es de 17 grados 63 Fahrenheit y la mínima para esta madrugada 20 grados 60 y, perdón, la máxima para mañana sábado 20 grados 67 Fahrenheit. Va a ser un día más fresco que el de hoy en San Diego para mañana sábado. Tenemos escombro en el 805 Sur a la altura de Palm Avenue y hay un auto descompuesto en el 5 Sur y Genesee Avenue. Un accidente en el 15 Sur y Aero Drive para cruzar en la garita de San Isidro en carriles normales 1 hora. Ready Lane 30 minutos. Línea Sentry 5, cruce peatonal 10. En la garita de Otay, carriles normales y Ready Lane 1 hora y media. Línea Sentry 5 minutos y cruce peatonal 15.
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Saludos a Flor de Spring Valley, California, que está disfrutando de los Timbiriche. Ella es generación Timbiriche, igual que la que les habla. 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Y continuamos con este viernes de Señora Locochona. Tuvimos en cabina a Ana Rascón, nuestra psicóloga nahuera. Si quieres contactarla, mándanos un mensajito y te damos su link, ¿ok? Y recuerda que tenemos evento el próximo 26 de mayo, la Red Globo. Ahí estaremos para saludarnos, para apapacharnos, para gozarnos.

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0: por las calles de nuestra bella Tijuana. ¡Qué rolas! De verdad que muy buenas rolas. Me están llevando cuando yo era una bebé de, en pañales. ¡Saludos!
1: Liz ya rompió el silencio y nos dice que ella también es generación Timbiriche. Yeah. Y bueno, vamos, mira, por acá nos hizo puñito Alberto. Perfecto. Y vamos con Aleida, que va a pedir canción. Buenas noches, Aleida. Gracias por estar aquí en Si Ese Tiempo Pudiera Volver.
2: Buenas noches, Evi. Por favor, ¿tendrás por ahí la canción de WhatsApp? Que me puedas complacer con ella, por favor. Gracias, Evi. Gracias, Globo 99.3.

0: Lisette confiesa que todavía tiene el sombrero de las Four Non Blondes. Y aquí tenemos a Alicia de San Diego con otra confesión.
1: Hola, Eddie, buenas noches. Yo nada más quería comunicarte que yo soy de la generación de Panchito.
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10: Son las 10 de la noche con 48 minutos. La temperatura actual en Tijuana es de 18 grados 64 Fahrenheit. La máxima para mañana 20 grados 68 Fahrenheit. Será un día más fresco que el de hoy en Tijuana. Para cruzar por la garita de San Isidro en carriles normales, una hora. Ready Lane, 30 minutos. Línea Sentry 5. Cruce peatonal, 10. En la garita de Otay, carriles normales y Ready Lane, una hora y media. Línea Sentry, 5 minutos. Cruce peatonal, 15.
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0: Son las 10:52. 53 minutos. Qué rápido pasa el tiempo. Qué bárbaro, qué bárbaro. María Conchita Alonso con Hazme Sentir. Y ya nos pidieron el link de Ana Güera. Ya lo compartimos. Si alguien más lo necesita, mándeme mensaje aquí a nuestro WhatsApp de cabina. Ricardo se manifiesta como generación RBD. Muy importante. Y si quieres una canción, nuestro WhatsApp 619-484-2999 en San Diego y en Tijuana 664-855-2655. Alberto, ¿cómo estás?
1: Evi González, muy buenas noches. Oiga, fuera tan amable de complacerme con la canción de Mentiras de la señora Lupita D'Alessio en este viernes de señora Locochona. ¿Qué tiene? En si ese tiempo pudiera volver.
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2: Ven.

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1: Son las 11 de la noche con 6 minutos. Escuchamos Rock DJ con Robbie Williams. 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Y vamos a San Diego con Alex, que va a pedir su canción Buenas Noches.
2: Hola, buenas noches, saludos a todos los de ese tiempo, si ese tiempo pudiera volver. Quisiera dedicar una canción para mi novia Gabriela González, de Ricardo Montaner, la de Solo por un Beso.
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19: Son las 11 de la noche con 20 minutos. En San Diego la temperatura es de 17 grados 63 Fahrenheit. La máxima para mañana 19 grados 67 Fahrenheit. Y si vas a cruzar en la garita de San Isidro en carriles normales, una hora. Ready Lane, 30 minutos. Línea Sentry 5 y cruce peatonal 10. En la garita de Otay, carriles normales y Ready Lane, una hora y media. Línea Sentry y cruce peatonal, no hay espera.
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Son las 11:24. Escuchamos a los abuelos con 1000 horas, los abuelos de la nada. Y dice Alicia de San Diego que ella no es generación Parchís, es generación Panchís. ¡Ay, Dios mío! Y nosotros continuamos ahora con una de los amigos invisibles. En este viernes de Señora Locochona, si ese tiempo pudiera volver.

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2: Hola, hola, bienvenidos. ¿Cómo están? Estamos hoy en un nuevo episodio de Ya Oíste. Hoy les traigo un tema muy interesante, poco conocido, que incluso yo al momento de investigar, la verdad me quedé con muchísimas dudas. Y tener el privilegio el día de hoy de poder contar también con un especialista en el área es algo que, wow. O sea, definitivamente vamos a aprovechar y vamos a sacar todas esas duditas. Es un tema que, pues no creo que muchos hemos escuchado, yo me incluyo en esa parte. Es la lucidez terminal. Pero para yo no quitarle la palabra a nuestra querida invitada, a nuestra querida doctora Adriana Baltasar Bastidas, una especialista en geriatría y cuidados paliativos. Bienvenida, doctora, ¿cómo se encuentra?
6: Muchas gracias, muy contenta, muy feliz de poder estar aquí el día de hoy para compartir este tema que me gusta mucho, me apasiona y creo que es importante que lo conozcamos.
2: Pero antes que nada, me gustaría que nos explicara un poquito a qué se relaciona o qué es la lucidez terminal, porque yo me imaginaba una cosa y ya cuando leí, pues era completamente otra.
6: Claro, mira, la realidad es que la lucidez terminal es un episodio súbito, inesperado de claridad mental y como de un aumento súbito de energía en un paciente que ya está en el contexto de una enfermedad terminal, ya en una situación pues al final de la vida o previo a la muerte. Este episodio pues es súbito, dura generalmente un periodo muy corto de tiempo y lo importante es que se presenta una conexión como muy inesperada, muy súbita, pero a la vez relevante tanto para el paciente como para quienes lo rodean, ¿no?
2: Claro.
6: Imaginémonos, la situación de lucidez terminal es cuando yo tengo a un ser querido, a un un enfermo, un ser querido que ya tiene una enfermedad pues muy avanzada, en un estadio terminal prácticamente, que ya sabemos que quizá el final se acerca,
2: okay.
6: Que ya tiene cierto grado de desconexión con su entorno, que quizá ya no logramos entablar una conversación con él, ya no nos contesta quizá nuestras preguntas, ya no nos pide alimento, líquido, etcétera, y de repente de manera súbita, tiene un rush de energía, tiene otra vez entabla una conversación, otra vez logra comunicarse con nosotros, nos pide alimentos, nos pide un refresco, nos pide algo que antes ya no hacía.
2: Ya no.
6: Eso es la lucidez terminal.
2: Estaba viendo que en este tipo de situaciones, pues lo impactante es para la persona también que lo está acompañando, ¿no? Porque creo que piensa que todo volvió a la normalidad, ¿no? Entonces yo creo que ahí es un tema pues delicado, en el aspecto en el que, pues, claro, ¿quién no quisiera ver a su familiar volver otra vez a hacer sus actividades, que salga de esa enfermedad? Pero lo que estábamos leyendo y lo que estamos platicando, doctora, es que a veces, pues, es cuestión solamente de horas o de días, ¿no?
6: Exacto. Generalmente cuando nos enfrentamos a un episodio de lucidez terminal, nos está indicando que seguramente el final ya se acerca. A una realidad es que es imposible predecir cuánto tiempo nos queda de vida.
2: Claro.
6: No hay forma, no hay alguna forma que con certeza nos ayude a esto, ¿no? Si bien hay algunos factores pronósticos y algunos puntos, a lo mejor parámetros de laboratorio, parámetros clínicos, etcétera, que nos orientan a que el final ya se acerca, la realidad es que muchas veces los pacientes no se comportan como en los libros y pues desafían, ¿no?, a estos pronósticos. A veces el fallecimiento puede ocurrir pues en las siguientes horas, en los siguientes días, 7 días, o a veces no. A veces los pacientes pues desafían esas posibilidades, y lo que pareciera ser un episodio ya de lucidez terminal, pues no, resulta que fue simplemente una lucidez paradójica, se llama, cuando,
3: okay,
6: cuando ya no es, no ocurre la muerte de manera inmediata, ¿no?, sino que a lo mejor presenta esta lucidez, y el fallecimiento puede ocurrir en meses incluso.
3: Pero ahora, por ejemplo, doctora, estábamos hablando de enfermedades terminales, ¿no? Uh-huh. Y hay, por ejemplo, una estadística, perdón, de la edad en la cual se presenta más este tipo de lucidez terminal.
6: Sí, generalmente se ha observado que predomina en pacientes ya adultos mayores, en pacientes geriátricos, y específicamente se empezó a observar este fenómeno en pacientes con enfermedades neurodegenerativas.
3: Okay.
6: ¿Como qué? Como las demencias, la enfermedad de Alzheimer, la demencia vascular, las demencias mixtas, otro tipo de condiciones ya de deterioro cognitivo. En estos pacientes como tal se empezó a observar los cuadros de lucidez terminal. Por lo tanto, pues es más frecuente que un paciente presente lucidez terminal ya en edades avanzadas, ¿no? Estamos hablando 80 años o más. En realidad, cualquier paciente que presente una enfermedad terminal propiamente, uh-huh, llámese un cáncer en un estadio avanzado, una insuficiencia orgánica, por ejemplo, una falla cardíaca, una enfermedad renal crónica, una enfermedad hepática avanzada, etcétera, cualquier paciente que se encuentre en esa situación de terminalidad o al final de la vida puede presentar un episodio de lucidez terminal, aunque pues se ha observado o se ha descrito con mayor frecuencia en pacientes mayores con demencia.
3: En la parte psicológica o emocional, ¿cómo es que lo estudian o lo abarcan? Porque creo que es un poquito más, lo vemos en físico, ¿no? Claro. Que me duele algo, tengo malestar, pero ¿cómo? O sea, esa es una parte muy interesante, doctora.
6: Fíjate que en el ámbito de los cuidados paliativos, que es como mi área de especialidad, además de la geriatría, realizamos una evaluación de varias esferas del individuo, ¿no?, de la persona. Una esfera biológica, que estamos hablando justo de los síntomas físicos, el dolor, náusea, vómito, sueño, etcétera. Los síntomas emocionales o psicoemocionales, que estamos hablando ahí de cómo afronta su diagnóstico, cómo afronta una pérdida, posibilidad de trastornos de ansiedad, de depresión, incluso el duelo anticipado, ¿no?, de saberse perdiendo su estado de salud. Y también abordamos la esfera espiritual, que muchas veces en la medicina pues difícilmente la abordamos, ¿no? Y en cuidados paliativos sí es súper importante realizar el abordaje de esas creencias que tiene el paciente, ¿no? Si es una persona que se considera espiritual, si tiene alguna creencia, alguna religión.
3: Okay.
6: Espiritualidad va mucho más allá de la religión. Pero bueno, es como una esfera muy importante también que evaluamos. Y ahí pues vaya en el aspecto psicológico o emocional, es donde pues vamos indagando este tipo de síntomas, ¿no? Si el paciente presenta algún cuadro de depresión, compatible con depresión, con ansiedad, con este duelo anticipado, ahí es donde nos vamos dando cuenta y pues por supuesto, al darnos cuenta, logramos integrar un diagnóstico y dar un tratamiento en esa situación.
3: Antes de terminar, doctora, a mí me gustaría que, pues no sé qué mensaje para todos aquellos que están en el sector de salud, porque es un tema, como bien dijimos, que no muchos tienen el privilegio de poderlo ver personalmente o de saber qué les puede dejar a esas personas que están en el sector médico y a las personas que están fuera de.
6: Yo creo que muy importante, no olvidemos que los cuidados paliativos se deben de brindar de una manera oportuna por un equipo. Paliativos no es nada más una persona, el paliativista es un equipo de el médico, enfermería, psicología, nutrición, vaya, somos un equipo de varios integrantes que nuestro objetivo es siempre acompañar y aliviar síntomas, ¿no? Aliviar síntomas físicos, emocionales, espirituales, este sufrimiento, para dar confort, para dar calidad de vida, calidad de muerte también. Y creo que un punto bien importante es que como profesionales de la salud, nadie nos enseña afrontar la muerte, esa es la realidad. Tal vez los que estamos en el área de paliativos lo sabemos hacer,
3: claro,
6: pero en medicina nos enseñan a curar, siempre a curar, y pues no siempre podemos curar alguna enfermedad, y es importante que cuando ya no podemos curar, entonces siempre acompañemos, siempre busquemos dar confort, calidad de vida, aliviar síntomas, acompañar. Eso es la clave. Es un tema delicado, pero muy bonito, y creo que se presta reflexión.
3: Así es, y pues muchísimas gracias, esperemos verla aquí de nuevo, doctora, y gracias a todos los que se quedaron hasta esta parte del podcast. Nos vemos en el siguiente episodio, gracias, doctora, y hasta pronto. Yo soy Génesis Sainz, esto fue un episodio más de Ya Oíste. Adiós.
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12: Son las 11:46. La temperatura en Tijuana en este momento es de 18 grados 64 Fahrenheit. La máxima para mañana sábado, 20 grados 68 Fahrenheit. Será un día más fresco que el de hoy. Y si vas a San Diego, en la garita de San Isidro, en carriles normales, una hora. Ready Lane, 30 minutos. Línea Sentry, 5. Y cruce peatonal, 10. En la garita de Otay, carriles normales y Ready Lane, una hora y media. Línea Sentry y cruce peatonal, no hay espera.
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0: Son las 11:52. El lunes no estaré en cabina, pero regreso el martes. Tengo que disfrutar a la familia este fin de semana y se alarga hasta el lunes, pero todos estamos bien, pasan cosas bellas y pues el martes aquí estaremos dando la lata, como es nuestra costumbre. La última y nos vamos, Rose. ¿Cuál va a ser?
1: Y en esta noche de Señora Locochona, quiero pedirte un tema que me encanta, de Azúcar Moreno. Eddie, ¿qué te parece? Devórame otra vez en la mejor estación, Globo 99.3. Contigo, bella, te mando un fuerte abrazo y que tengas un excelente fin de semana. Esta semana se fue volando.
0: Volando. Vamos a despedirnos con ritmo y sabor. Yo soy Evi González, muchas gracias. Bendiciones. Chaucito, babies.

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1: Son las 7 de la mañana con 6 minutos. Good morning, San Diego. Buenos días, Tijuana. ¿Cómo están? Les saluda Evelyn Sanz a través de Globo 99.3. Muy contenta de saludarles un sabadito más, que por cierto, hoy ya estamos a 16 de mayo del 2026. Estamos a la mitad del quinto mes del año. ¿En qué momento se nos fueron 5 meses, casi 6? Yo no sé, la verdad. Va, híjole, en turbo. Pero bueno, espero que estés disfrutando tu año, que estés cumpliendo tus objetivos, tus metas, tus propósitos. Y bueno, vamos a empezar a acompañarte con música. Abro los canales de WhatsApp para el reporte ciudadano en San Diego, 619-484-2999. Y en Tijuana, 664-855-2655. Si encuentras por ahí algún accidente, tráfico lento y quieres ayudar a la comunidad globera, con mucho gusto por acá te vamos a recibir tus saludos, tus audios. Y vámonos con algo de Rawayana con Manuel Turizo. Esto es Inglés en Miami. Estás en Globo 99.3.

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0: Son las 7 de la mañana con 22 minutos. Vámonos a nuestro WhatsApp, San Diego 619-484-2999 y Tijuana 664-855-2655, porque tenemos por acá ya saluditos, mensajes. Vamos a ver quién anda por acá. Y nos saluda nuestro querido Toro Pirata. Good morning, ¿cómo estás?
1: Ahora sí, muy buenos días, Evelyn Sanz, ¿cómo estás? Aquí nosotros reportándonos desde ahorita. Vamos a empezar a trabajar porque en la tarde tenemos un compromiso a las 4:44 ahí en Playas de Tijuana. Vamos a ver qué tal se pone, vamos a andar por allá. Entonces vamos a empezar desde ahorita para sacar recursos para el evento de la tarde, así que les mando un saludo a todos, aquí vamos a estar escuchando. Y ¿cómo te ha ido? Cuéntanos.
0: Muchas gracias, Toro Pirata, me ha ido muy bien, gracias a Dios, mucho trabajo, ando desveladona, un poquito ronquita porque he estado cante y cante y cante, bueno, la conducción también requiere mi voz y la locución también requiere mi voz, entonces andamos un poquito cansadas, pero nada que un buen café, que el bebechito de la mejor no cambie. A ver, ¿cómo? Bien. Muchas gracias.
2: De nada, ya te escuché. Ay, es que mi voz, que no sé qué. Ay, sí, ay, sí.
0: Ay, déjame ser. Oye, estos sí son compañeros. Estos sí son compañeros. Me trajo un cafecito para despertar, para andar al 100 aquí con ustedes, comunidad Glover. Así que bueno, andamos bien. Andamos agradecidas, bendecidas con trabajo. Y obviamente porque hacemos lo que nos gusta, hacemos lo que nos apasiona y a veces sí es cansadito, pero vale la pena siempre, siempre. Y vamos por acá también a saludar a nuestro querido Javito. ¡Buenos días!
3: ¿Cómo andamos? ¡Ay,
0: yo ando igual!
3: No es cierto, bueno, ya llevo los pedidos, pero hombre, ya viene con Doña Pelos echarle el mañanero. Mis dos burritos con el café de olla que no puede faltar. Pero escuchando Globo 99.3. ¿Cómo has estado, Evelyn? ¿Cómo has estado?
0: Bien, bien.
3: Bueno, no, hombre, ¿cómo te ha tratado la vida este fin de semana y todo eso?
0: Bien.
3: ¿Mucho trabajo?
0: Mucho trabajo.
3: Bueno, no, hombre, pues aquí estamos escuchando. ¡Saludos!
0: Saluditos, Javito, qué gusto escucharte en la mañana de este sabadito. Buen provecho con tu burrito y tu café de olla, como siempre. Gracias por la sintonía. Y por acá vamos a saludar también a nuestro querido Braulio, que ya lo regañé porque anda perdido. Perdido, ya le digo, pues qué milagro que te pasas por acá. Vamos a escuchar su audio.
4: Hello. Muy buenos días, Evelyn.
0: Buenos días.
4: ¿Cómo está la princesa hermosa?
0: Cansada la princesa.
4: Excelente turno. Es un placer para mí volverte a sintonizar. Te mando un abrazote. Saludos para todos los amigos de Globo 99.3. Y quiero mandar un saludo especial y desearle muy feliz cumpleaños a Osvald. Pásatela muy bien. Disfruta tu familia. Te mando un abrazote. Y si festejas, invítame.
0: Querido Osva, ¿dónde andas? Sí, es cierto, andamos de cumpleaños esta mañana. Al rato le vamos a cantar las mañanitas aquí a través de Globo 99.3 a nuestro querido Osva, que todavía no se ha reportado. Yo creo que apenas anda agarrando señal. O tal vez hoy, porque es su cumpleaños, se va a despertar tarde. Bien merecido, mi Osva. Por acá, a ver quién se reporta con nosotros. También Alejandra dice, buenos días desde La Buenavista. Buenos días, Alejandra. Mándame un audio, please. Vámonos con música. Llega Pedro Capo y Farruko. Y esta canción, Calma. Oigan, ¿qué es lo que necesito? Una playita paradisíaca. No estaría nada mal. Para despejarme, desconectarme, para reconectar, dicen por ahí, ¿verdad? Vámonos con esto. Imaginándome que ando por allá en Tulum. O en Los Cabos. Calma con Pedro Capo y Farruko.

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Ahí estuvo Nelly Furtado con esta canción en Globo 99.3. Oigan, mucha atención porque, adivinen qué, más adelante les tengo una sorpresa. Todavía no les puedo explicar de qué se trata, pero mucha atención. Síguenos en redes sociales como Globo Tijuana 993 y continuamos con más música. Voy con saludos después de la siguiente canción, que por cierto, me encanta. Esto es Por Ella, de Los Ángeles Azules, con nuestra querida Beli Bélica. Camaleónica ella en todos los géneros musicales. Y ahora nos vamos con esta cumbia en Globo. De México.

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0: con esta canción de Gloria Trevi. Habla de mí, di lo que quieras, vuélveme eterna. No, no, no, no, no. Son las 9 de la mañana con 57 minutos. Vámonos en este momento a nuestro WhatsApp porque vamos a saludar. Por acá nos escribe, bueno, más bien nos manda un audio nuestro querido Toro Pirata. ¿Qué hay?
1: Que te vaya muy bien, que estés haciendo lo que te apasiona. Chido. Oye, ya encontré muy bien. No había puesto atención a lo de la conductora. Conductora. Ya entendí. Es que no había puesto atención, ¿eh? Pero está curada el juego de palabras. Y oye, eso de las preguntas estuvo chido, ¿eh? Esta dinámica estuvo curada.
0: Ay, muchísimas gracias, querido George. Pues sí, fíjate, ahí se me ocurrió. Ya saben que ando en los toros. Entonces dije, pues soy la conductora. Tora, badumts. Soy la locutora. Soy la instructora. Ah, ¿verdad? Ah, ya pusiste atención, Toro Pirata. Pues sí, claro. Hay que hacer ahí un juego de palabras creativo. La conductora de los toros de Tijuana. Vamos por acá con saluditos también para nuestro querido y muy festejado hoy. Espero que andes en los toros para ponerte ahí en la pantalla, querido Osva. ¡Feliz cumpleaños!
2: Evelyn, aquí andamos en sintonía de Globo 99.3, la estación que toques todo el día. Evelyn, muchas gracias. Ahí escuché a Braulio. Muchas gracias, hermano, muchas gracias. Igualmente, hoy me toca a mí, mañana te toca a ti.
0: Puro cumpleañero.
2: Aquí vamos a andar en sintonía de Globo 99.3. durante tu turno, Evelyn, y toda la información que nos tiene siempre para nosotros. Saludos a todos los globerianos 664 y 619.
0: Ah, quería que te reportaras, Osva. ¿Dónde andabas? Oye, ¿vas a querer mañanitas, sí o no? Te cantamos las mañanitas aquí toda la comunidad globera, sí o no. Dime, por favor, en este momento. Por acá también nos escribe nuestro querido emoji cara feliz. Es que no me sale tu nombre, amigo. Dice, ¿qué tal, Evelyn? Buenos días, dos tacitas de café. Dice, un gustazo escucharte, ten un bonito día. Saludos. Saludos también para ti, querido Glover. Dime ahí tu nombre, porfa, para tenerte aquí registrado, porque luego a veces no me sale ni la foto. Saluditos para todos. Por acá nos escribe y nos manda audio también nuestra hermosa Cande. Buenos días, Cande, ¿cómo
3: Hola,
0: estás?
3: Hola, buenos días, mi querida Evelyn, ¿cómo estás, niña hermosa?
0: Muy bien, ¿y tú?
3: Aquí deseándote un feliz sabadito, una linda jornada, y pues que disfrutes el fin de semana. Saludos y bendiciones, hermosa, y también para los radioescuchas.
0: Saludos y bendiciones también para ti, Cande. Muchas gracias por tu sintonía. Ya sabes, siempre es un gusto, un placer y una alegría escuchar esa voz tan bonita que tienes, tan cálida. Gracias por estar aquí sábado tras sábado con tus audios y tus imágenes hermosas que nos mandas. Vamos con esta canción de David Bisbal, Vivir así es morir de amor. Vamos a ponernos... ay, un poquito dramáticos al estilo español, tío. Estás en Globo 99.3.

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es lo que soy. Así le dijeron a un amigo. Son las 10 de la mañana con 10 minutos. Oigan, vamos con la siguiente canción, no sin antes hablar de qué significa eres un saco de sal. Saco de sal. Bueno, para los que no saben, allá en países del Caribe como República Dominicana y Cuba, la expresión saco de sal se utiliza para describir a una persona que trae mala suerte, ¿ok? Que atrae energías negativas o a la que constantemente le salen mal las cosas. Así que ojalá nunca te tengan que decir, ¡ay, eres un saco de sal! Porque eso significa que pues ahí traes como que, ¿verdad? Necesitas una limpia. Significa mala suerte, significa pesimismo y obviamente pues ya saben que la sal ha estado asociada a presagios. Pues ya saben, derramarla o tener una gran cantidad de ella se vincula a la mala suerte. Y ahora sí, vámonos con la siguiente canción que me encanta, llamada Saco de Sal. Que cuando escuchen a un dominicano o a un cubano decir, eres un saco de sal, hermano. Bueno, pues eso es algo negativo. Vámonos con esto de Mar Solís, Saco de Sal. Y si tienes uno a tu lado, ahí no es, amiga.

0: Sacuesal, son las 10 de la mañana con 14 minutos y tenemos un reporte ciudadano por parte de nuestra hermosa Shula Dalia, que nos manda por aquí un audio. Vamos a escuchar y aparte nos va a presumir lo que desayunó. Dalia, venga, adelante.
1: Hola, Evelyn, buenos días. Aquí ando desde bien tempranito, nomás que no me había reportado. Me fui a desayunar un rico menudo y pues a seguirle. Ufas. En la ubereada. Andamos. Hay tráfico en la calle Madero y Novena, está cerrada de la 9 a la 10 y hay mucho tráfico sobre la calle 9, nos están desviando a todos hasta la Constitución para agarrar hacia el Fundadores.
0: Híjole.
1: O Boulevard Agua Caliente, para que tomen precauciones. Hay mucho tráfico sobre la calle Novena del centro.
0: Ok, muchísimas gracias por tu reporte ciudadano, querida Dalia, y bueno, pues ya saben, querida comunidad globera, tomar precauciones, vías alternas, porque hay bastante tráfico en la zona centro, o eso es al menos lo que nos reporta Dalia. Por acá nos dice nuestro querido Glover, soy Naum Naum, es que solamente me sale tu sticker con carita feliz, y aquí los WhatsApp se están como borrando constantemente, como que solamente duran 24 horas y se borra la conversación, entonces a veces no sabemos quién nos escribe porque no tienen su nombre o a veces no tienen foto, pero ya sabes, Naum, que te apreciamos muchísimo aquí en Globo 99.3. Vamos con más música, llega por acá un corte comercial, por cierto, llega por acá un corte comercial y regresamos con más música. 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

puntería. Son las 10 de la mañana con 22 minutos. Ahí estuvo nuestra Kenia Oz con esta canción, Ruleta Rusa. Esta canción me gusta mucho. Siento como que tiene un poquito de estilillo, como de las vibras de Belinda. No sé, como que yo creo que de tanto que se juntan Dana Paola, Belinda y Kenia, que por ahí también dicen rumores que andan del chongo, que algo pasó, que hay, pues hay cosillas, ¿verdad? Que pasaron cositas, pues quién sabe, también estuvieron conviviendo mucho y yo creo que también están en este mundo del pop mexicano y creo que por eso trae estas tintas, ¿no? Oigan, vamos a continuar y por acá me están pidiendo las mañanitas, porque hoy cumple años nuestro querido Osva. Muchísimas felicidades, muchos abrazos, que comas mucho pastel. Y lo mismo para nuestro querido Braulio, porque ya saben que yo solamente los acompaño los días sábados aquí en Globo. Entonces yo mañana no le voy a poder cantar las mañanitas a Braulio. Así que dos por uno, vámonos. DJ, por favor, ponme las mañanitas. Venga, vámonos. Ay, ay, ay, chiquitito. Me ayudan por ahí cantando Globers, un pedacito nada más. Con mucho cariño para nuestros queridos Globers.

Muchísimas felicidades a nuestros queridos gloverianos aquí en Globo 99.3. Claro que les canto las mañanitas con mucho gusto, algo ronquito, porque como ya saben, he estado cante y cante y cante todos los días, conduciendo aquí en la locución también. Entonces, pues la voz también dice, hey, para un momento. Pero como dice Cande por acá, también es súper lindo trabajar en lo que nos gusta. Así que mientras uno trabaja en lo que le apasiona, No importa. Vámonos con más música. Llega por acá nuestro querido Mark Anthony y esta canción, Parecen Viernes. Estás en Globo 99.3. Continuamos.

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0: 10:33. Continuamos con más mensajitos a través de WhatsApp. Nos dice por acá Liz. Evelyn, no sabía que cantabas tan bonito, de lujo, esas mañanitas. Gracias, Liz. Te mando un abrazo súper, súper fuerte. Muchísimas gracias por tu comentario. Por acá también nuestra querida Teresita nos compartió que estuvo cantando las mañanitas para Braulio y para Osva también con nosotros.
1: ¡Vámonos! Nacieron todas las flores.
0: ¡Dale, Tere, dale!
1: La pila del bautismo. Cantaron los ruiseñores.
0: Eso, así los quería ver.
1: Evelyn, buenos días a los cumpleañeros. Aquí estamos en Plaza Minarete.
0: Eso, feliz día a los cumpleañeros que andan de festejados. Hoy sábado y mañana domingo, Braulio y Osva. Y a todos los Grovers que a lo mejor no sabemos que cumplen años, pero que nos están escuchando también. Muchísimas felicidades. Por acá tenemos un audio de nuestro querido Espartanos. Good morning, ¿cómo estás?
2: Bonita. Toda me pareces bonita. Y en serio, que estás hermosísima. Tu voz combina con tu belleza. Nos las pasamos excelente. El contenido, los temas de locución, tu voz, o sea, ay, cada que pasa el sábado y se termina.
0: Ay, Espartanus.
2: Y ya no estás. Ay, te extrañamos un montón.
0: Ay,
2: pero
0: qué lindo.
2: Que, pues, hay que hacer muchas cosas más. Tienes más actividades. Pero lo disfrutamos al máximo, o sea, el sabadito es lo más nice, parte de la cerecita del pastel de globo, la verdad que es algo fenomenal.
0: ¡Ay, qué suspirote!
2: Y te quiero pedir algo del señor Manuel Medrano.
0: ¡Uf!
2: La distancia, de sábado a sábado es tormentosa, pero cuando llegas es fenomenal, solamente aquí en globo.
0: 99.3. Muchísimas gracias por tu audio, por tus palabras. Ya sabes, también por acá me escribió un texto diciendo que están orgullosos de mí. Ay, ¿de quién eres? Muchísimas gracias a todos los que me ponen por acá mensajes muy lindos, Glovers. Los aprecio, los quiero y los extraño toda la semana. Así que gracias. Es un gusto siempre leerlos y escucharlos. Y a ver, por acá, ¿quién más tenemos? Vamos a ver que no se nos pase ninguno. Ah, bueno, nos manda audio nuestro querido Osva cumpleañero. ¿Te gustó?
3: Muchas gracias, Evelyn, muchas gracias.
0: ¿Qué tal las mañanitas?
3: Una vez más, le mandaste de jonrón, Evelyn. Muchas gracias, eres, qué bonito sentí. También, felicidades a mi hermanito Braulio, que mañana cumpleaños, sí, cómo no. Saludos a toda la comunidad de Globo 99.3 y estoy bien contento, bien feliz. Porque Evelyn Sáenz, me canto mis mañanitas.
0: Ya sabes, Osva, con mucho cariño. Creo que

0: tanto a Osval como a mí.
1: Muchísimas gracias a ti por compartir que es tu cumpleaños mañana, Braulio. Que la pases excelente, los dos, que la pasen muy bonito, muy consentidos. Y obviamente ya sabes que aquí en Globo también les consentimos con sus mañanitas. Vamos con más música y llega nuestra querida Aitana y esta canción, Superestrella, en Globo 99.3. Canta conmigo, venga.

0: Ahí estuvo Aitana con esta canción, Superestrella en Globo 99.3. Vámonos con Reporte Ciudadano de Javito, que nos está por acá informando. A ver, ¿dónde hay tráfico? ¿Dónde hay accidentes, Javito?
1: Evelyn, ¿cómo andamos? ¿En la camina? ¿Todo bien?
0: Todo bien.
1: Reporte Ciudadano, si estoy manejando aquí en la vía rápida a la altura donde están las agencias esas que no fían de la Ford, hay un accidente. Carrito blanco choca carrito gris, ya le cayó el policía municipal de este lado, por eso el tráfico por la vía lenta. ¿Quién tuvo la culpa? Eso no lo sé.
0: Ya nadie.
1: Ya está el carrito de acá de este lado, por eso el tráfico. Pero siguen escuchando Globo 99.3 para más consejos. ¡Salud!
0: Ahí está, vámonos con Manuel Medrano y esta canción, La Distancia. Saludos, espartanos, tu rolita.

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11 de la mañana con 26 minutos y yo pierdo el control diciéndoles lo siguiente. 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Así que ya lo sabes. Vámonos con esta cumbiecita, mi nuevo trauma, Los Ángeles Azules con Melissa Robles en Globo 99.3. Suele.

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0: Muchas gracias.
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0: Son las 12 de la tarde con 30 minutos, sigues en Globo 99.3 y en este momento me voy a enlazar a San Isidro porque tenemos allá al querido Ángel Hernández. Hello Ángel, ¿cómo andas? ¿Dónde andas? Cuéntame.
1: ¿Qué onda, Evelyn? Pues estamos de fiesta, manteles largos, tantas celebraciones y fíjense que el día de hoy se suma una más a la lista de mayo. 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Los dejamos con más, seguimos con la fiesta, Evelyn, en Globo 99.3.
0: Eso, muchísimas gracias, Ángel, y ya lo saben, comunidad Glover, en este momento, muy atentos, si andan por San Isidro, no olviden participar y pasar al IVA Abarrotes y Carnes. Vamos con una pequeña identificación y regresamos con más música. 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
4: Continuamos con más en Globo 99.3. Son las 12 de la tarde con 47 minutos y escuchamos en este momento a nuestro querido Ángel con más noticias y ofertas. Ángel, venga.
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4: ¡Qué emoción!
5: Y llegaron como 10 personas todas. Yo quiero llevar a mi mamá, yo quiero llevar a mi esposa, quiero ir a cantar la canción de Sin Él, todos los éxitos de Marisela. ¿Saben qué es lo más importante de todo esto? 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Regreso a los micrófonos con Evelyn Sanz aquí en Globo 99.3.
4: Eso, muchísimas gracias, Ángel. Y continuamos con más. 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Vámonos con un pequeño corte comercial y regresamos con más música.
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0: Continuamos con más música en Globo 99.3 y ya es la 1:24. Vamos a enlazarnos con Ángel. Ángel, cuéntanos, ¿qué hay por allá?
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0: Qué bárbaro todo lo que está pasando allá con nuestros amigos del IVA Abarrotes y Carnes. 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Así que mientras nos acompañe con más música, llega Los Ángeles Azules con Belinda y esta canción llamada Por Ella. 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
2: Continuamos con más en Globo 99.3. Es la 1:44 p.m. Ángel, ¿cómo va todo allá en Liva, Abarrotes y Carnes? 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
2: 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Nosotros continuamos con más música. 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

Son las 2 de la tarde con 10 minutos. Y hoy los Toros nuevamente se enfrentan a los Zaraperos, que ayer, por cierto, fue el primer juego de la serie. Y ganamos, Tijuana, ganamos 5-4, eso estuvo cerca, pero pues la victoria fue de Tijuana. Y obviamente hay que recordar que llevamos ya 8 triunfos consecutivos para seguir marcando el paso en la Liga Mexicana de Béisbol Banorte. Así que bueno, pues los Toros van muy bien hasta el momento. Yo estoy confiada y esperanzada en que este año nos llevamos la copa. Este año yo veo a Toros campeón. Yo no sé tú, y si no has ido a los Toros, pues te invito. Yo ahorita saliendo de aquí me voy a lanzar al Estadio Mobile Park a seguir trabajando y a seguir viendo ganar a mis Toros de Tijuana. Así que todo Tijuana los quiero ver por allá. Mientras, vamos con más música y llega Eros Ramazzotti con esta canción, La Cosa Más Bella, en Globo 99.3.

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Rivera con Alejandro Fernández. Son las 2 de la tarde con 53 minutos y 29 segundos. ¿Qué tal? Más exacto no puede ser el reloj de Globo. Oigan, pues yo me despido. Mi nombre es Evelyn Sanz. Para los que empezaron a sintonizar ya más tarde y no me conocen, bueno, pues fue un gusto estar con ustedes en este sabadito 16 de mayo 2026. Que tengan un excelente fin de semana. Les agradezco a todos por sus mensajes, sus reportes ciudadanos también, obviamente, su compañía, sintonía aquí con su servidora. Que pasen bonito fin, descansen o festejen o convivan con la familia o vayan a los toros o lo que quieran, o vayan a seguirnos como Globo Tijuana 993 en Instagram. Y también, si me quieren seguir en mi red social Instagram personal, estoy como Evelyn con Y Sanz, S-A-N-Z Music, Evelyn Sanz Music, y por allá van a estar viendo pues más de lo que hago, la música, los toros y mucho más. Que tenga bonito fin, sigan escuchando, porque aparte ya está por llegar Alberto para quedarse con ustedes lo que resta del sabadito, y mañana escuchan a mi querida Maru Monsiváis aquí en el micrófono de Globo 99.3. Los dejo con esta canción tan bella, Pasos de Cero, con Pablo Alborán. Los quiero mucho, comunidad globera. Nos escuchamos primeramente Dios el siguiente sábado. Pásenla bonito. Feliz fin de semana. Sigue en Globo 99.3.

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Go, muy buenas tardes, comunidad globera de San Diego. Muy buenas tardes a todos los de Tijuana, disfrutando de un cielo mayormente nublado, una temperatura de 23 grados centígrados. ¿Cuál es 23, verdad? ¿Qué estoy diciendo? Creo que estamos a 24, sí, 24 grados centígrados, 75 grados Fahrenheit, un poquito agradable, ni muy caliente, ni muy frío. Y ya es sábado y aquí estoy en este sábado 16 de mayo, en este tercer sábado del quinto mes de este 2026. Nos encontramos cerrando la semana número 20 de este año. Hoy es el día número 140, 225 días para que termine este año. Hoy la agenda del día nos marca como el día del whisky. Hoy es día mundial del whisky. Ándale pues. ¡Salud! El día de hoy vamos a platicar razones silenciosas por qué las mujeres y por qué las parejas se separan después de los 40. Gracias a todos los que nos permiten acompañarlos en su hogar, en su trabajo, en su auto, en su taxi, en el Uber, en el Didi, en el camión, en la bicicleta, a los que van a comer, buen provecho, a los que ya comieron, cuéntenmelo todo, mándenme un WhatsApp audio y díganme qué es lo que comieron. Por cierto, el día de mañana es día de ir en bicicleta al trabajo. Bueno, lo bueno que... Bueno, eso fue el día de ayer, en realidad. El día de ayer es que ayer, ojalá y ustedes hayan ido en bicicleta hacia su trabajo. 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El día de hoy los invitamos para que ustedes bajen su aplicación. Recuerden que para participar para muchas de nuestras dinámicas, te pedimos que tengas la aplicación. 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Además, recuerda que nos puedes sintonizar donde quiera que vayas y donde quiera que te encuentres en cualquier punto de este globo terráqueo. En Facebook e Instagram a mí me encuentras como Alberto en Globo y los invito a acompañarme de aquí hasta las 12 medianoche. Recuerden que de las 9 a las 12, para esos amantes a la antigua que suelen todavía mandar flores, los espero en Si Ese Tiempo Pudiera Volver versión sabatina. Muy bien, pues mi nombre es Alberto Osuna. Evelyn Sanz se va feliz, contenta, cantando y bailando y dejando su celular, pero muy ilusionada porque se va directamente a los Toros de Tijuana y disfrutar de esta gran fiesta del rey de los deportes. Nosotros aquí arrancamos. Estos son los sonidos de la buena música que nos acompañan en este tercer sábado del quinto mes de este 2026. So What en Globo 99.3.

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16: El reloj de Globo está indicando las 15 horas, 3 de la tarde con 13 minutos y las condiciones para el ingreso a la Unión Americana. Garita de San Isidro reportando el cruce peatonal 1 hora con 40 minutos. Líneas estándar 3 horas con 10. En Ready Lane son 2 horas con 50 y línea Sentry 30 minutos en espera. Otay reportando el cruce peatonal 2 horas 10 minutos en espera. Líneas estándar 3 horas con 10. En Ready Lane son 2 horas con 30 minutos y línea Sentry 40 minutos en espera. Tráfico lento si tú vas circulando por el Freeway 75 Oeste a la altura de la salida del Puente Coronado. En este estado tenemos un cielo con parciales nublados, 6% de probabilidades de lluvia, sensación térmica en estos momentos 22 grados centígrados, 71 grados Fahrenheit. Para mañana domingo se espera un día nublado con 20% de probabilidades de lluvia. Las máximas algo frescas, 19 grados centígrados, 66 grados Fahrenheit. ¿Cómo se encuentra la paridad peso dólar en casas de cambio? En la ciudad de Tijuana en promedio la compra, 16 pesos con 50 centavos. La venta, 16 pesos con 85 centavos.

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2: Yeah, come on. Joey Crack the Dawn, Thalia.

0: sexy, saludando a la comunidad globera de San Diego y de Tijuana en este sábado 16 de mayo, el tercer sábado del quinto mes de este 2026. Nos encontramos ya cerrando la semana número 20 de este año. Hoy, por supuesto, vamos a platicar las cosas silenciosas, por qué las parejas se separan. Oigan, y también tenemos la invitación para que todos ustedes estén muy pendientes para que se vayan a Disneyland. 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Pues muy bien, ¿cómo se encuentra la comunidad globera? En el 664-855-2655, en San Diego, en el 619-484-2999. Ven y te saludamos con mucho gusto en esta tarde. Está riquísima la tarde, ¿eh? Me encanta esta tarde. No está caliente, ni tampoco está fría. Ahora, que si tú vas a salir y vas a tener un evento en las tardes, por ejemplo, si vas a ir a los Toros de Tijuana, sí te recomiendo mil veces que te lleves una buena chamarrita, porque va a estar cayendo ya un poco más el fresco en cuanto se meta el güerito. Benny, buenos días. Buenas tardes, Benny. Benny, ¿andas por ahí? ¿O también ya se te hizo de mañana?
1: Alberto, por favor, ¿me puedes poner una de los Beatles?
0: De los Beatles, ahorita buscamos algo.
1: O de los Tenemos Creedence, poco, ¿eh? Cual te guste.
0: Me gustan todas. Lo que viene siendo Beatles.
1: Bienvenido y buenas tardes.
0: Gracias, buenas tardes, mi Benny, te mando un fuerte saludo. Dice Peatonal Otay, está hasta la mitad de la barda. Bueno, para todos los que van a cruzar para la Unión Americana por Otay, se encuentra ahorita, nos está diciendo Sofía, hasta la mitad de la barda. Muchas gracias, Sofía, por esa información. Flaco Toro Pirata, ¿cómo estamos? Te saludo con muchísimo gusto en esta tarde.
2: Yo, mi Alberto, ¿cómo estás? Bienvenido.
0: Gracias.
2: Aquí vamos a andarte acompañando por lo menos de aquí hasta las 7.
0: Órale, pues.
2: Aquí vamos a andarte escuchando, así que pongas la buena música que sabes poner.
0: Ya te la sabes, ¿para qué me invitas, mi queridísimo Flaco? Oye, pero ¿por qué hasta las 7, Flaco? El día tiene 24 horas y hasta las 24 horas aquí vamos a estar, así que es tu decisión y muy respetable, por supuesto, pero qué bueno que nos vas a acompañar el día de hoy, por lo menos hasta las 7. Mi tocayo, ¿cómo estás, tocayazo de mi vida y de mi corazón?
3: Muy buenas tardes. ¿De casualidad no anda por ahí el señor Alberto Zuna? El mejor locutor
0: lo que queda de él.
3: Ambas Californias.
0: Oh, ¿qué te tomas, hermano?
3: Mejor conocido en el bajo mundo como Caballero de la Noche.
0: El Caballero de la Noche. Sí, por ahí así me dicen, el Caballero del Micrófono también. Saludamos a Carlita, dice, Olis, ya andaré aquí contigo todo el día, el turno. Mi queridísima Carlita, gracias. La semana pasada nos la echamos toda, ¿no, Carlita? Todo el turno y me dio muchísimo gusto que nos hayas acompañado. Qué gustazo, de verdad. Buenas tardes por acá, mi Álvaro Osuna, el good boy de la radio. ¿Qué tal, mi queridísimo Checo? ¿Cómo estás? En dirección a Rosaclán, saludos. Oigan, por cierto, ayer venía de Ensenada y me tocó justamente ahí donde está el Boulevard Benito Juárez, un trafical horrible, horrible. Estaban desviando todo el tráfico y lo estaban metiendo a la colonia, ¿cómo se llama? Ay, se me fue el nombre, Blanco, algo de Blanco tiene esa colonia. Bueno, ahí lo estaban metiendo todo el tráfico, el caso es que se hacía un trafical. ¿Por qué? Porque era totalmente el tráfico. Los carros chicos, los carros medianos, los autobuses, los camiones. Imagínate nada más meterlos a las colonias. No, hombre, pues se puso la cosa, pero buenísima, buenísima. No supe qué pasó. He estado investigando toda esta mañana, que no fue mucho, y no encontré nada que fue lo que pasó. Así es que, mi queridísimo Checo, si tú tienes la información, pásanos la información para saber qué fue lo que pasó justamente ayer en el Benito Juárez, que lo tuvieron que cortar la circulación. Osvaldo, hermano, ¿cómo andamos, hermano? Me está mandando justamente cómo se encuentra la pizarra de los Toros de Tijuana. Sí, efectivamente, el Dragón del Norte cayó, mi hermano, 5-4 en el primero de la serie ante los Toros de Tijuana, resultado que los dejan con una marca de 7-17 a los Dragones, ¿eh? Y esto, por supuesto, van encaminados a su octava pérdida en esta serie, porque el día de hoy va el segundo juego de la serie de los Toros de Tijuana contra los Zaraperos de Saltillo en el Estadio Chevron, y ustedes no se lo pueden perder para que sepan cómo va. Vamos, por supuesto, vamos súper bien, ¿eh? Vamos súper bien, vamos encabezando y dominando la lista, tanto la del norte como la del sur. ¿Por qué? Porque somos los que nos encontramos ahorita en primer lugar, los Toros de Tijuana, 18-6. Ese es el ritmo que traen. Ahí nada más. Vámonos con música. ¿Qué les parece si escuchamos esto que se llama I Feel It Coming? The Weeknd, aquí está en Globo 99.3.

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9: El reloj de Globo está indicando las 15 horas, 3 de la tarde con 44 minutos y las condiciones para el ingreso a la Unión Americana. Garita de San Isidro reportando el cruce peatonal, 1 hora con 30 minutos. Líneas estándar, 3 horas con 15. En Ready Lane, 2 horas 50 de espera y líneas entry, 30 minutos para cruzar. Otay reportando el cruce peatonal, 2 horas con 10. Líneas estándar, 3 horas 10 de espera. Ready Lane, 2 horas con 30 y líneas entry, 40 minutos. Hay un rollo de alfombra tirado en el Freeway 5 Norte a la altura de La Jolla Parkway para que tome sus previsiones. Freeway 5 Norte a la altura de la salida de La Jolla Parkway. En este estado estamos disfrutando de un cielo con parciales nublados, 6% de probabilidades de lluvia. Sensación térmica ya empieza a descender, 22 grados centígrados, 71 grados Fahrenheit. Para mañana domingo será un día nublado, 20% de probabilidades de lluvia. Las

máximas alcanzando los 19 grados centígrados, 66 grados Fahrenheit. ¿Cómo se encuentra la paridad peso dólar en casas de cambio en la ciudad de Tijuana? En promedio la compra, 16 pesos con 50 centavos. La venta, 16 pesos con 50 centavos. Perdón, la venta, 16 pesos con 85 centavos.

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0: En las voces de Miguel Bosé y Alaska, amante bandido, en este precioso y encantador sábado. Qué rico sábado, de veras. Y eso que yo estoy aquí encerrado, pero ahorita que venía para acá, para las instalaciones de MBS, la cabina de Globo, dije, qué rico sábado. No voy a ir a trabajar. Se antoja, de veras se antoja para andar en la calle. Está riquísimo porque no está ni muy frío, no está ni muy caliente, no está el sol picoso porque está nublado. Y bueno, es un sábado 16 de mayo, en el tercer sábado del quinto mes de este 2026, y ya cerrando la semana número 20 de este año, que por cierto, el día de hoy la agenda nos marca el Día Mundial del Whisky. Salud para todos aquellos que aman justamente esta bebida de los dioses también. Hablando de dioses, fíjense que tenemos la invitación para Red Globo, tu espacio seguro para compartir experiencias, aprendizaje y apoyo entre mujeres. 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Bueno, pues ve a tu espacio de diálogo honesto, confirma tu asistencia por WhatsApp aquí en cabina para que puedas asistir justamente a esta, a la Red Globo. ¿Cómo se encuentra mi comunidad globera? En el 664-855-2655 y en San Diego en el 619-484-2999. Bueno, y en Richmond se está comunicando por acá mi queridísimo Sal, dice, ponme una canción de esos para los migrantes. Ah, sí, ya la pusimos, la de RBD, por supuesto, mi buen Sal, un saludo hasta Richmond, California. Oye, está rico por allá, ¿no? Ahorita está riquísimo para andar por allá. Está, dice, llegando a 24 grados centígrados y en otros días ha estado 27. 27 todavía es aceptable. Porque lo que viene siendo Richmond todavía agarra lo que es la frescura de la bahía, todo ahí cerca del mar, y está padre. Está padre pasársela por allá. Un fuerte saludo desde aquí hasta Richmond, California. Gracias, Sal. Te mando un saludo. Me están diciendo por acá, Alberto, Otay normal, súper lenta. Dejó de moverse hace media hora. Jule, pues entonces no le den por Otay. Pero San Isidro, ¿no crees que hay mucha diferencia, eh? San Isidro, ¿no crees que se está poniendo muy ágil la cosa? También está media lenta la línea. Y sí, hay muchísimo, muchísimo tráfico. Flaco, mi toro pirata, dice, ¿me puedes mandar un saludo para Zuli y para Sasa, las comadre e hija, obviamente? Desde la parte de Flaco, el toro pirata, que ahorita se van a ir a consentir, a festejar todavía el Día de las Madres. Pues un fuerte saludote a Yuli y a Sasa, la comadre e hija, que se van a festejar todavía el Día de las Madres de parte de Flaco, el toro pirata. Ahí está, mi queridísimo Flaco. A ver cómo nos va el día de hoy con toros, porque hoy tenemos encuentro de toros de Tijuana, el segundo de la serie. Saludamos con gusto al buen tocayo, tocayo, tocayazo.
1: Tocayazo, tocayazo. ¿Cuál va a ser el tema de hoy?
0: El tema de
1: hoy. ¿Qué se va a hablar hoy?
0: Hoy vamos a hablar justamente, qué bueno que preguntas, porque el tema del día de hoy está buenísimo. Vamos a hablar justamente de las razones silenciosas por qué las parejas se separan después de los 40 años. ¿Te has dado cuenta que de repente pasa eso? ¡Caramba!
1: ¡Tocayazo de mi vida, de mi amor!
0: ¿Qué pasó?
1: ¿Quién te quiere más que yo?
0: Pues yo creo que mi mamá.
1: A mí también, a mí también.
0: ¿También te quiere tu
1: sábado,
0: mamá?
1: No te pude escuchar.
0: Oh, ¿por qué?
1: No fue sábado, déjame decírtelo.
0: ¿Qué
1: no
0: fue?
1: Fue sábado, sin ti.
0: ¡Ay! Ese me gustó hasta para una canción romántica, tocayo. Un sábado sin ti. Saludamos con gusto a Clau. Clau, ¿cómo andamos? ¿Andas con o sin el gordito panzón? ¿Cómo circulas este día?
2: Hola, Alberto, comunidad globera. ¿Cómo andamos? Aquí reportándonos.
0: Muy bien.
2: Porque a veces nos andamos escuchando, pero por una u otra cosa no nos podemos reportar.
0: Y yo lo entiendo.
2: Pero aquí andamos. Saludo, comunidad globera. Y sí, es un excelente día.
0: ¿Verdad que sí?
2: Calorcito, frío, pero agradable.
0: Eso sí.
2: Y seguimos aquí escuchando buena música, como dice nuestro amigo, hasta que nos alcanza, hasta que el carruaje o la calabaza se convierte en carruaje. No sé cómo dicen.
0: La idea es esa, así dicen. La idea es esa, hasta que el carruaje se convierta en calabaza y pierda su magia después de las 12:30. Saludamos con gusto también a Carlita. Carlita, ¿cómo estás? Muy buenas tardes.
3: Alberto, ponme algo rico, guapachoso.
0: Ah, ya dijiste. Para bailar, a ver, vamos a buscar algo.
3: Buenas
0: para
3: tardes,
0: bailar. Ah, tráfico.
3: Bonito
0: bien.
3: Sábado para todos. Algo así como para bailar.
0: Mira, te voy a poner algo mejor, para algo que te relajes con este tráfico que se está poniendo medio intenso por acá. Nos está diciendo Checo que hay muchísimo tráfico llegando a Rosaclán. Así es que si ustedes van a Rosaclán, va a haber mucho tráfico. Pues no hay manera de cómo evitarlo. Porque si, bueno, pues si te vas por la escénica nada más. Si estás por la escénica, pues ahí es como puedes evitarlo. Javito, ¿cómo andamos, Javito?
4: Buenas tardes, tardes, Albertín. Buenas tardes. Cómo andamos en la cabina? ¿Todo bien? ¿Todo tranquilo?
0: Con todo.
4: Bueno, no, hombre. Ay, quédate. Ya está medio chicloso el clima.
0: ¿Sí? Mira, ¿está haciendo frío?
4: Estamos escuchando Globo 99.3 con el caballero del micrófono. Fíjate, Albertín. Hey. Hombre, al ratito le voy a contar un chiste, una anécdota.
0: Okay.
4: O como lo quieras ver, pero nos vamos a reír un ratito. Pero aquí andamos escuchando. ¡Saludos!
0: Saludos, mi buen Javito. Me saca comunicándose por acá. Dalia dice: hola, corazón, te saludo desde casa. Mira nada más, qué gusto estarte, que me estés escuchando y que estemos en contacto desde tu casa hasta la mía, mi queridísima Dalia. Dice: salí en la mañana y me tuve un ratito para descansar y comer. Claro que sí, requiere recargar tu pila para redescubrir qué es lo que está pasando en este panorama de la sociedad, en lo que se encuentra toda la ciudad de Tijuana, porque ustedes que andan circulando como taxistas, ustedes son los que miden, ustedes son el termómetro de cómo se encuentra la población, si anda de buen humor, si anda de mala, cómo está el tráfico, etcétera, etcétera, etcétera. Y saludamos por acá a nuestro queridísimo Gonzo. Gonzo, qué milagrote, Gonzo. Buenas tardes, dice Alberto, saludos desde el Gonzo, aquí escuchando, un fuerte saludo, Gonzo. No he puesto la antena al troque, aquí en la planta siempre te lo tenemos, pero pues ¿sabes qué, Gonzo? En el celular, hermano. Baja la aplicación, recuerda FM Globo, busca Ciudad de Tijuana y donde quiera que andes, no ocupas antena, ahí nos escuchas mientras tengas internet, claro. Y si no, pues un alambrito al estilo viejito, al estilo improvisación tipo mexicano, un alambrito, y eso es más que suficiente para que nos puedas estar sintonizando y estés escuchando la buena música. Y hablando de música, mira, para que bailes, no te voy a poner algo así, Carlita. Te voy a poner algo para que te relajes y te sientas un poco más relajada ahorita que si te encuentras en el tráfico. Escucha esto que estás acá. Dua Lipa, se llama We're Good y esto suena nada más en Globo 99.3.

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21: El reloj de Globo está indicando las 16:04:17 y las condiciones para el ingreso a la Unión Americana. Garita de San Isidro reportando el cruce peatonal 1:40. En líneas estándar 3:10. En Ready Lane 2:50 y líneas entry 30 minutos en espera. Otay reportando el cruce peatonal 2:10. Líneas estándar 3:10. En Ready Lane 2:50 y líneas entry son 40 minutos la espera. Tráfico lento en el Freeway 54 este a la altura de Lake View Avenue para que tome sus previsiones. En este estado estamos disfrutando de un cielo con parciales nublados, 6% de probabilidades de lluvia, descendiendo la temperatura a 22 grados centígrados, 71 grados Fahrenheit. Para mañana domingo será un día nublado, 20% de probabilidades de lluvia, las máximas alcanzando los 19 grados centígrados, 66 grados Fahrenheit. ¿Cómo se encuentra la paridad peso dólar en casas de cambio en la ciudad de Tijuana? En promedio la compra, 16 pesos con 50 centavos. La venta, 16 pesos con 85 centavos.

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0: Provenza con el tema que nos acaba de entregar Karol G aquí en Globo 99.3 en este sábado, saludando a la comunidad globera de San Diego y de Tijuana en este sábado 16 de mayo, en el tercer sábado del quinto mes de este 2026. Qué rica está la tarde, de veras, qué rica está la tarde, y eso que yo me encuentro aquí. Pero ustedes que están allá afuera, ¿a poco no? Muy rica la tarde, definitivamente una tarde que te puedes pasar bastante, bastante agradable. Lo que sí me están reportando es de que hay mucho tráfico, ¿eh? Y por lo que veo, sí, muchísimo tráfico en vía rápida oriente, vía rápida poniente. También donde me están reportando mucho tráfico es acá por el Paseo de los Héroes, en la zona Río, y el Paseo Sánchez Taboada, también bastante tráfico. Si ustedes van a bajar acá de la rampa de Otay, ahí no hay tanto tráfico, fíjense. Cosa curiosa, la rampa descendente de Otay, no hay tanto tráfico, pero para cruzar a la Unión Americana dicen que la línea se encuentra donde está Plaza Alameda, donde está la rampita, ahí empieza. Muchísimo tráfico por acá, nos está diciendo también Dalia, mucho tráfico, sí, mucho tráfico, pero dime, ¿por dónde, Dalia? ¿Por dónde se encuentra el tráfico para orientar a nuestros amigos y decirles por dónde no se tengan que ir y por dónde sí se tengan que ir para evitar el caos? Y si ya están ahí, pues ya resignarse. Es que a veces sirve, a veces simplemente el saber de que hay tráfico, pues ya psicológicamente te preparas y sabes que si va a ser 15 minutos, pues ya sé que me voy a echar unos 30, el doble le pones, ¿no? Y ya sabes que no vas a andar batallando por el tiempo, porque ya sabes que va a estar. Y de otra manera, pues como no lo sabes, pues te desesperas más. Una de las claves es, vean la hora, vean el reloj, créanmelo, avanza el tiempo de una manera relativa. Pero si ustedes ven el reloj, así no se desesperan tanto, porque ven en realidad cuánto tiempo está pasando. Y si no lo ven, creen que pasa mucho tiempo. Me está diciendo por acá, nada más ni menos, que el buen Gonzo dice, ya le voy a poner una antena, el lunes vas a ver. Ay, a ver si es cierto, Gonzo, a ver si es cierto que le pones una antena. Mi Aldo está diciendo que es lo que está mandándome para comer, dos pares de gorditas de carnitas con una espumosa. Ay, en serio, eso me gusta para desayuno, fíjate. Me late más como para desayuno. Eso es lo que me está latiendo. Hermano Osvaldo, ¿cómo estamos? Buenas tardes.
1: Buenas tardes, hermano. Hermano, aquí andamos en sintonía de Globo 99.3, la estación que toca esto todo el día. Hermano, ¿cómo ves, hermano? ¿Cómo ves?
0: Pues
1: hasta arriba. Hace frío en la cima.
0: Totalmente, hermano.
1: Hace frío en la cima. No, hermano, andan con todo. El mejor bullpen de la liga, hermano. El mejor bullpen de la liga. Y en bateo de conjunto andamos en tercer lugar.
0: Así es, los Toros de Tijuana.
1: Ahí la llevamos.
0: Bastante bien.
1: Saludos a toda la comunidad de Globo 99.3, estación que ahora toca éxitos todo el día.
0: Pero ¿sabes qué? Te voy a decir algo, mi queridísimo Osvaldo. En el béisbol nunca se sabe. Porque el béisbol, el rey de los deportes, se termina hasta que se termina. Y en el último inning, y en el último out, todo de repente puede cambiar. Y esto, digo, no es que le estoy deseando mala suerte a los Toros de Tijuana, pero tampoco nos vayamos ya, como dicen, quien oye campanitas y sale corriendo. Sí, traen 18 arribas y 6 perdidos. Eso está muy bueno. Estamos empezando apenas. Vamos a seguirle. No quitemos el dedo del renglón, porque después las cosas pueden cambiar. Y de repente la confianza es lo que hace que caigan de repente en esos ollancos. El día de ayer, los Dragones del Norte cayeron 5-4 en el primero de la serie, por cierto, contra los Toros de Tijuana. El resultado que, por supuesto, esto le está apuntando a que viene el octavo para los Dragones. Y el día de hoy viene el segundo de la serie de Toros de Tijuana contra Zaraperos de Saltillo en el Estadio Chevron. No se lo vayan a perder, en un ratito más va a empezar y se va a poner pues bastante bien, me imagino, por allá. Javito, ¿cómo estamos? Muy buenas tardes. ¿Dónde me cuentas que hay tráfico?
2: Buenas tardes, Globo. Buenas tardes, Albertín.
0: Buenas tardes.
2: Zona Río, viaducto elevado.
0: El mirador.
2: Playas de Tijuana. Playas. Zona Río, el centro. Ajá. El Terán.
0: Vaya.
2: La bajada de la Chincle 10.
0: Ay,
2: y
0: ¿también?
2: Puntos intermedios. No, hombre, ni salgas, Albertín, porque está llenísimo de tráfico todo esto. Pero el viaducto elevado, no, hombre, está desde que empieza hasta acá, hasta el lado del mirador.
0: Supas.
2: No entiendo yo por qué andan tantos carros afuera, pero aquí andamos escuchando Globo 99.3. ¿Te imaginas que todos estén escuchando Globo? No, hombre, es que con el trafical, piten, piten, vale, piten, piten.
0: Saludos a todos los que se encuentran ahí en el tráfico. Oye, pues sí, bastante tráfico en la ciudad de Tijuana. Lupita, buenas tardes.
3: Buenas tardes, Alberto. Aquí,
0: ¿cómo andamos?
3: Sintonizando Globo presente. Hasta que tu cabina se vuelva calabaza.
0: Eso.
3: Y un poquito más. Hasta
0: un poquito
3: las
0: 2
3: más. De la mañana. Vámonos a trabajar.
0: Total.
3: A bonita tarde a todos los clubbers. Y bonito fin de semana para ti. Un abrazo.
0: Gracias, un fuerte abrazo, mi queridísima Lupita. Saludos a Roberto el Águila, que ya se está conectando por acá. Dice, carnitas, yo quiero unas dos o tres rojas. Yo también quiero, mi toca mi compadre. Qué milagro que te conectas, ¿eh? Tenías buen ratotote que no te conectabas. Buen ratotote. Dice Alberto, saludos. Agüí, de parte de Gonzo, en la Pancho Villa. Saludos para todos en la Pancho Villa, con muchísimo gusto, por supuesto, mi queridísimo Gonzo, y a todos los que andan en el tráfico el día de hoy también los saludamos con muchísimo gusto. Tocayo, tocayazo.
4: Saludos, saludos, mi buen Alberto.
0: ¿Qué tal, mi Alfonso? ¿Cómo andamos?
4: Oye, nada más para reportar aquí por el centro, la calle Cuarta. Okay. Y Niños Héroes.
0: Sí.
4: Que ni se acerquen porque el tráfico está
0: pesado,
4: está totalmente parado.
0: Híjole.
4: Hay un desfile, me parece que de cristianos, entonces, para que no se acerquen,
0: sí,
4: por acá.
0: Sí, fíjate.
4: Saludos.
0: Algo así escuché y no le presté mucha atención, pero a lo mejor esa es la razón por la cual se está haciendo bastante tráfico por aquella zona. Gracias, mi buen Alfonso. Te mando un fuerte abrazo, hermano, y gracias por darnos este reporte. Vámonos con música. Aquí está Jennifer López. Esto se llama The One a través de Globo 99.3.

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7: El reloj de Globo está indicando las 16:04:44 y las condiciones para el ingreso a la Unión Americana. Garita de San Isidro reportando el cruce peatonal 1:50. Líneas estándar 3:15. Ready Lane 2:50. Línea Sentry 40. En Otay reportando el cruce peatonal 2:10. Líneas estándar 3:10 de espera. Ready Lane 2:50. Línea Sentry 1:10. Hay tráfico lento en el Freeway 905 Este a la altura de Ocean View Hills Parkway. Ahí se está generando un poquillo de tráfico. En este estado tenemos un cielo con parciales nublados, 6% de probabilidades de lluvia, sensación térmica descendiendo a los 22 grados centígrados, 71 grados Fahrenheit. Para el día de mañana domingo será un día nublado con 20% de probabilidades de lluvia, las máximas 19 grados centígrados, 66 grados Fahrenheit. El dólar, ¿cómo se encuentra en Tijuana? La compra 16 pesos con 50 centavos, la venta 16 pesos con 85 centavos.

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